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0: Muy buenas tardes, usted está en sintonía de su programa Peleando por la Vida. Y este programa viene a sus hogares, a sus radios, a cualquier lugar que usted esté por medio de la organización Nevada Right to Life. Mi nombre es Cristal Minera Alves. Gracias por estar con nosotros en esta bella tarde. Sí, como mencioné, si está ahorita manejando para su casita, tal vez si ya está cocinando una cena riquísima en su casa, en cualquier lugar que usted esté, gracias por estar en sintonía, porque el estar en sintonía significa que la vida le importa a usted, y siempre tenemos que mantenernos informados y educados en todo lo que es la vida y pro vida, y cómo podemos seguir peleando por los que no tienen voz. Estoy muy alegre porque conmigo tengo mi gran compañera, tengo a Yuri García. Yuri, ¿cómo estás esta tarde?
1: Hola, hola. Muy bien, gracias a Dios. Aquí una vez más acompañándolos, y un placer como siempre estar aquí con toda la audiencia.
0: Sí, tenemos muchísimo que hablar, Yuri, porque es como que cada día hay algo que está pasando en todo lo que es el movimiento pro vida. Pero primero que todo quiero mencionar, porque habíamos platicado de esto la última vez, y es lo que tú estás haciendo, porque podemos tener un programa de radio, podemos hablar con amigos, amigas, podemos hablar en la iglesia acerca de lo que es pro vida, pero es algo más el en realidad ir y ser, como Jesús dijo, ser las manos, ser los pies. Y en tu caso es lo que haces. Tú estás en primer lugar con muchachas, mujeres que están en estas situaciones, en medio de crisis de embarazo o un embarazo simplemente que no habían planeado. Platícanos un poquito de eso.
1: Sí, pues estamos en el centro que se llama Real Choices, ¿verdad? Y estoy aquí como voluntaria atendiendo a cada mujer que llega con, como tú lo mencionaste, con un embarazo en crisis. Porque ciertamente hay muchos embarazos que no son planeados, ¿verdad?
0: Correcto.
1: Entonces estamos aquí apoyando a todas estas mujeres que vienen muchas veces a buscar un aborto, ¿por qué no decirlo? Y también vienen a buscar ayuda, porque muchas no siempre es un aborto, simplemente quieren encontrar cómo pueden seguir con el embarazo. Sí. Ciertamente es algo difícil, no lo vemos como algo fácil, ¿verdad? Sí. Entonces estamos ahí ayudándolas, dándoles información, estamos ahí para darles información sobre cómo pueden pedir ayuda. Muchas personas no tienen cómo sostener una renta, no tienen dónde pueden ir a conseguir alimentos o todo lo que necesitan para el bebé cuando llegue el bebé. Entonces estamos ahí ayudándolos a darles toda esta información, y estamos también dándoles apoyo emocional.
0: Sí. Yuri, una cosa que yo encuentro muy interesante es que, digamos, en lugares como Real Choices, una mujer puede ir, y entonces, si es que ahorita, digamos, está en medio de escoger la vida o escoger abortar, ¿verdad? Ya hemos platicado muchas veces que esa decisión muchas veces es basada en si lo pueden sostener financieramente o económicamente o no, porque tenemos que hablar la realidad, que las cosas están difíciles, ¿verdad? Y con el simple hecho que ahí, porque no es necesariamente que Real Choices, digamos, les paga la renta o les da los recursos, simplemente las conectan con los lugares correctos, y no es por una semana, porque se podría hacer eso, ¿verdad? O mira, mija, aquí está tu renta para una semana, para terminar este mes y ya que tú veas lo que puedes hacer, ¿verdad? Pero no, o sea, se les ayuda hasta después de que nace el bebé, después de que nace el bebé es ya todo otro, digamos, protocolo, ¿verdad?
1: Sí.
0: Pero esa simple ayuda, o sea, ni es basada en el bebé, es lo que se necesita para proveerle, ¿verdad?
1: Sí, por supuesto. Muchas están en una situación donde una muy reciente, ella ya tenía una bebé y vivía con su tía en la sala. Entonces, obviamente necesitaba un lugar, ella no tenía un trabajo. Entonces, como tú lo mencionaste, es conectarlos con los lugares indicados para que les puedan ayudar. Pero ciertamente no es como, okay, mira, aquí está el número de teléfono, llama y ya les llaman y ya les dijeron, okay, aquí está tu ayuda. No, es un proceso. Sí. Que no es fácil porque en muchos lugares tienen listas claro. de espera, ¿verdad? Claro. Y no son tan cortas, pero aun cuando se van con toda esa información, nosotros seguimos llamándoles, seguimos haciéndoles seguimiento. Para en qué más les podemos ayudar, ajá. porque después de que tienen al bebé, pues obviamente requieren más ayuda. Y después de que tienen al bebé, y durante el embarazo también ofrecemos lo que son las clases de paternidad.
0: Sí.
1: Que muchas son jovencitas que no saben, obviamente.
0: De maternidad.
1: Sí.
0: No, y de
1: maternidad. Y paternidad. De los dos. Sí. Sí, entonces muchos ya tienen hijos y están embarazados, pero dicen, la realidad es que necesito ayuda, no sé cómo manejar un bebé aunque ya tengo hijos. Entonces, en toda situación les ayudamos.
0: Sí. No sé si te recuerdas, hace unas semanas, ¿verdad? Estábamos en la iglesia y pastor nos preguntó, yo creo que fue durante el seminario de matrimonios que tuvimos. Y pastor preguntó, ok, para sacar una licencia, ¿qué se tiene que hacer? Se tiene que tomar clases, se tienen que hacer ciertas horas, se tiene que hacer un examen. Y ok, aquí está tu licencia, ¿verdad? Para sacar, o sea, ¿cuántas cosas en la vida uno se tiene que preparar, se tiene que tomar examen, se tiene que hacer un montón de cosas? Pero para ser padre, nadie nos enseña y nadie nos prepara. Y es en realidad lo más delicado de la vida y no hay suficientes lugares y muchas veces ni las iglesias enseñan cómo ser un padre o madre de la manera correcta.
1: Así es. Y sabes, lo dije clases de paternidad, pero no son clases de crianza.
0: De crianza.
1: Esa es la palabra correcta, es parenting clases. Y sí, ciertamente no vamos a una escuela para saber ser madres, ¿verdad? Y aún cuando tomamos las clases, una vez que tenemos al bebé en brazos, o sea, ahí es donde viene la práctica, ¿verdad? Entonces, es diferente, pero sí podemos obtener la información de qué hacer en ciertos casos. Entonces, son necesarias y la verdad, muy interesantes, donde aún las maestras aprenden mientras están dando las clases. Yeah. Entonces, sí, estamos ahí ofreciendo esas clases también.
0: Yo creo que uno puede tener una docena de niños y cada vez es diferente y uno sigue aprendiendo como padre. Entonces, ¿y cuál ha sido tu experiencia en estas clases y, digamos, lo que han dicho las muchachas, las mujeres, cómo se sienten en las clases, realmente qué están aprendiendo, qué te han mencionado?
1: Pues sabes que es tan interesante porque creo que en realidad más que ir por una clase, en realidad es la conexión que se hace. Muchas de ellas están ahí porque no tienen alguien que las esté guiando, muchas de ellas no tienen el apoyo, entonces están ahí más que todo porque les estamos dando apoyo. Muchas ocasiones solo necesita alguien que las esté escuchando, que esté ahí con ellas guiándolas.
0: Que tenga una amiga, ¿verdad?
1: Exactamente. Entonces,
0: ¿quién no necesita una amiga?
1: Así es. Entonces, van a desahogarse, por decirlo así, pero al mismo tiempo están aprendiendo. Sí. Entonces, ahorita yo estoy como maestra dando las clases en español. Entonces, no tengo mucho tiempo en estar ahí como maestra. Entonces, las experiencias que he tenido han sido maravillosas porque conoces a personas que realmente yo me doy cuenta que en realidad Dios no me ha puesto ahí para yo enseñarles, sino muchas veces yo también aprendo de ellas, o sea, de cada situación, y es tan impresionante ver cómo el ser humano puede ser muchas veces tan vulnerable en realidad. Entonces nos necesitan y estamos ahí como esos hijos de Dios ayudándoles.
0: Y me encanta, o sea, eso, digamos, de la conexión, del apoyo, de estar ahí como amiga, porque muchas veces pensamos o la gente piensa o tenemos que venir con esas mujeres y solo hablarles de la Biblia y los versos y no, o sea, eso no es lo que necesitan en ese momento. Uh-huh. Lo que ellos necesitan ahí es un hombre en que llorar, uh-huh, un abrazo, o sea, el amor de Dios, el amor de Jesús. Y yo creo que no falta decir que es un gran momento para poder ministrarles, no necesariamente con verso y con Biblia, pero con ejemplo, con todo.
1: Sí, sí, y sí, ciertamente tomamos la oportunidad para poner esa semillita, ¿verdad? Sí. Que va a dar fruto en su momento, solamente Dios sabe lo que va a hacer, pero sabes que como ética del centro, nosotros no podemos ir y tocar a las personas o abrazarlas, ¿verdad? Por sí. ética. Entonces, yo me sorprendo tanto porque cada persona con la que yo he estado, al final, ellas son las que vienen y o sea, y piden ese abrazo. Yeah. Entonces, podemos ver realmente cómo Dios está obrando ahí.
0: Wow, gracias uh-huh. a Dios. Vamos a seguir orando por todo lo que estás haciendo, Yuri. Y si hay alguien que quiere más información, ¿dónde los podemos dirigir? Y ahora que saben especialmente que hay clases en español, antes no habían y también antes no había gente ahí que podía hablar, o sea, tomar los clientes en español. Gracias a Dios, hoy pueden llamar y tener no un traductor, pero alguien que hable español.
1: Sí, estamos ubicados en el 853 Haskell Street, aquí en Reno, y estamos de lunes a viernes uh-huh. y todos los servicios son totalmente gratis.
0: Wow.
1: Sí.
0: Y en esa nota, ahorita que mencionaste, es completamente gratis. Queremos, digamos, cambiar de página un poquito y hablar de lo que está pasando nacionalmente. ¿Y qué es lo que está pasando? Cuando el presidente Trump entró a oficina, una de sus promesas fue que le iba a quitar los fondos a lo que es la organización Planned Parenthood. Ahora, si usted no ha conocido o no sabe muchísimo de lo que es Planned Parenthood, queremos hablar un poquito de eso. No tanto para darles fama, pero para que se entienda realmente qué es lo que se hace ahí. Mucha gente solo por nombre, cuando piensan, oh, estoy embarazada, corren a Planned Parenthood. Uh-huh. Y déjeme decirles que lo menos que ellos hacen es planear para ser padre o madre. Uh-huh. Lo que ellos hacen, ni ofrecen servicios para mamás embarazadas, no ofrecen ningún servicio para bebés, no ofrecen mil servicios que no ofrecen, que lugares que Real Choices sí los ofrecen, y también tenemos varias clínicas, en este caso médicas, que ofrecen todos los servicios que se puedan necesitar antes de tener un embarazo. Durante un embarazo y después de un embarazo. Entonces, este lugar, Planned Parenthood, los números salieron recientemente y durante el año 2024 al año están haciendo aproximadamente, o sea, estamos hablando de millones de abortos. Y ¿por qué estamos hablando de Planned Parenthood y de los fondos de los Estados Unidos? Ahora sabemos, como ciudadanos buenos, cada uno de nosotros pagamos nuestros impuestos, ¿verdad? Uh-huh. Queremos ser ciudadanos y nosotros decimos, bueno, yo voy a ser una buena ciudadana, voy a pagar mis impuestos. Y luego nos preguntamos, ok, ¿a dónde se va ese dinero, verdad? Muchas veces se va y digamos lo que es los parques que tenemos, las escuelas que tenemos, uh-huh. ahí se van para las calles, para la policía, para el departamento de fuego, tantos lugares que va el dinero, pero no todo el dinero se va directamente a lugares así. Y desafortunadamente, Planned Parenthood ha recibido del gobierno millones de dólares al año, pero hasta este último año, fue el primer año en que se le quitaron los fondos. Uh-huh. Específicamente para que ellos no puedan usar los fondos o digamos el dinero que se recibe por medio de impuestos para literalmente hacer abortos. O sea, si lo ponemos, digamos, de una manera plana, el dinero que nosotros pagamos de nuestros impuestos uh-huh. se está siendo usado para pagar el aborto de alguien más.
1: Así es.
0: ¿Qué piensas de eso, Yuri?
1: Es triste porque no es como que vienen y nos preguntan, ¿verdad? ¿Qué es lo que vamos a hacer con tu uh-huh. con tu dinero, ¿verdad? Uh-huh. Entonces, ellos van a hacer lo que tienen que hacer, pero por eso es tan importante el levantar nuestra voz.
0: Sí.
1: El por qué decidimos nosotros cuando vamos a hacer votaciones.
0: Uh-huh.
1: Es muy importante conocer todo esto. Y apoyar a todas estas instituciones que están a favor, en contra, que sí. están en contra del aborto, y educarnos en todo esto y saber lo que está pasando allá afuera en la, sí. con las leyes.
0: Sí, y sabes que como hispanos nos tenemos que en realidad despertar,
1: sí.
0: Yuri. Nos
1: sí.
0: tenemos que despertar y, o sea, primero que todo, no creer todo lo que se dice en las noticias, uh-huh. ¿verdad? Porque cuántas tías y abuelas por ahí, ¿verdad? Solo ven una noticia y ya se hizo. Hecho,
1: sí.
0: ¿verdad? Y por muchísimo tiempo se ha creído que este lugar Planned Parenthood que es un lugar bueno,
1: uh-huh.
0: cuando en realidad lo que hacen primariamente o primordialmente es hacer abortos. Y déjame te digo algo, Yuri. Si una mujer va y dice, yo quiero un ultrasonido para ver a mi bebé,
1: uh-huh.
0: no se lo dan. El único momento donde le dan a una mujer un ultrasonido y no dejan ver la pantalla, porque déjame decirte, o déjame preguntarte, Yuri, ¿cómo te sentiste la primera vez que tú viste ni el bebé, verdad? Solo cuando se oye el latido del corazón.
1: Sí, es emocionante, por supuesto.
0: Y verdad que ahora que tomas clientes y todo eso, lo hacen por primera vez para muchas mamás.
1: Sí, y de hecho, cuando han llegado las personas a buscar información sobre el aborto y les ofrecemos un ultrasonido,
0: ajá.
1: cambian de decisión al instante, tan solo con ver las imágenes de su bebé.
0: Sí,
1: uh-huh.
0: sí, tan, digamos, tan importante o tan impactante es solo oír el latido del corazón.
1: Sí. Sí.
0: Y esa organización sabe eso.
1: Uh-huh.
0: Y por eso no dejan mujeres ver el ultrasonido, no dejan oír el latido del corazón, solo le hacen el ultrasonido si ya están decididas de seguro que van a tener un aborto.
1: Así es. ¿Sabes qué? Conocí a una persona, ella no era cliente del centro, fue por fuera, y ella ya había pasado por un aborto y ella me contaba su historia, que cuando llegó a uno de estos centros no le dieron opción de nada. O sea, cuando
0: sí.
1: ella llegó fue acuéstate y vamos a hacer lo que tenemos que hacer.
0: Ajá.
1: Y cuando ella la acompañó su pareja y cuando ella quiso pedir que la acompañara, le dijo, es que la persona que está allá afuera no va a estar en los momentos cuando tu bebé está llorando. O sea,
0: wow.
1: en realidad te están diciendo,
0: yeah.
1: termina con la vida.
0: Uh-huh.
1: O sea, no te están dando ni siquiera que tú tomes la decisión.
0: Sí, sí, es cierto. O sea, ellos están, digamos, tienen una estrategia,
1: uh-huh.
0: ¿verdad? Y es tratar de quitarle toda característica a la vida
1: uh-huh.
0: para que sea solo una cita y ya se terminó,
1: sí.
0: ¿verdad? Y si le agregamos esto, que los abortos de cuántas mujeres y cuántos bebés han sido abortados con los dineros y con el dinero de los ciudadanos.
1: Uh-huh.
0: Entonces la pregunta es, ¿debe el gobierno financiar indirectamente servicios relacionados con el aborto?
1: No.
0: No, ¿cómo? O sea, imagínate en ese caso. Decimos, o sea, nos faltan escuelas en la ciudad. Nos faltan, ¿cuántos niños hay en escuelas que uh-huh. ya están a 30, 35, que les tienen que poner las mobile homes afuera? Porque ya no tenemos suficientes escuelas.
1: Uh-huh.
0: pero se está usando el dinero, los fondos de los ciudadanos para pagar el aborto de alguien más. Entonces, por eso nos tenemos que mantener al tanto. Nos tenemos que despertar como hispanos y tenemos que informarnos y tenemos que ver, okay, ¿cuáles son las leyes que van a beneficiar? Porque esto, todo esto es por medio de leyes. La gente no pone suficientemente atención porque todo se hace legal por medio de leyes. Entonces, y tenemos una pregunta este año que vamos a estar votando en ella, que es la pregunta 6. ¿Ya has hablado con toda tu familia acerca de la pregunta 6, Yuri?
1: Sí, ya hemos estado hablando.
0: Claro que sí. Y eso es lo que le motivamos a toda persona que oye este programa. Ahora, ¿qué es la pregunta 6? La pregunta 6, déjeme empezar aquí. En nuestro estado, hasta los 6 meses ya es algo legal. Dijimos hace un momentito, todo es por medio de leyes. Ahora, desde el 1990, un año grandioso, déjame decirte, ese fue un año grandioso y gente muy, muy importante nació ese año. Entonces, desde el 1990, ya vamos 36 años, se pasó la ley y fue votada por todo Nevada y se hizo una ley que hasta los 6 meses ya es algo legal el poder tener un aborto hasta los 6 meses. Hasta los 6 meses ya es bastante. ¿Han tenido ustedes clientes que llegan y digamos que en el embarazo, qué tan a menudo los ven?
1: Yo pienso que a mí en lo personal me ha tocado, lo más que han llegado son con 4 meses.
0: Ajá.
1: 4 meses, pero que han decidido tener al bebé.
0: Sí.
1: Al final, sí. So, a mí en lo personal no me ha tocado alguien que a esa edad no tengan al bebé.
0: Ahora, la pregunta que nos tenemos que hacer aquí, Yuri, es, okay, todo el mundo y hasta los hispanos, digamos, se han contaminado con este dicho, y es que es el cuerpo de la mujer. ¿Qué piensas acerca de eso?
1: Bueno, ciertamente es el cuerpo de la mujer, pero entonces dentro del cuerpo de la mujer está desarrollándose otro cuerpo.
0: Esa es la cosa.
1: Entonces, creo que es una controversia. Y si nos vamos y lo vemos donde ahora es otro cuerpo, él tiene sus derechos también ya.
0: Eso es.
1: Como un bebé independiente. Sí, ciertamente está dentro del cuerpo de la mujer, pero ya viene con sus propios derechos.
0: Sí.
1: ¿Y quién pelea por sus derechos? Cuando la madre no lo está haciendo.
0: Eso es.
1: O cuando organizaciones allá afuera tampoco lo están haciendo.
0: Correcto. Porque se ha convertido en un negocio. Y hablemos específicos. Si hablamos empezando desde las 10 semanas, ya las 10 semanas, muchas veces las mujeres ni saben que están embarazadas y pueden tener, o sea, nosotros hemos visto casos, ¿verdad?, que tienen, literalmente van al baño y tienen el bebé, ¿verdad?
1: Sí.
0: O sea, pueden cosas raras ocurrir que la mujer simplemente no sabe que está embarazada, ¿verdad? Pero a las 10 semanas de embarazo, el bebé ya tiene sus propias huellas de sus deditos, las manos y pies.
1: Sí.
0: Ese bebé tiene su propio ADN.
1: Así es.
0: Cuando estamos hablando, y otra vez, cuando oyen este dicho que es el cuerpo de la mujer, okay, sí, ella tiene su propio cuerpo, pero dentro de ella ya se ha desarrollado todo un cuerpo que tiene un corazón, que tiene el latido, que tiene órganos, que tiene sus propias huellas. Una vez en una conferencia oí decir que ya a las 10 semanas este bebé puede sacar su propio pasaporte, porque ya tiene huellas, ya tiene latido, ya puede respirar. Obviamente dentro del líquido amniótico, ¿verdad? Pero ya puede sacar su propio pasaporte porque es una persona en sí.
1: Así es.
0: Entonces, ese dicho, digamos, lo que han dicho por siempre, eso no tiene valor. No tiene, simplemente no tiene valor, porque es una mujer y dentro de ella hay un bebé. Ahora, otra cosa que pasa con la pregunta 6, ¿verdad? Es, cada estado tiene requisitos en cuanto a si los padres se deberían de involucrar en las decisiones de sus hijos. Ahora, déjame preguntarte, Yuri, en los últimos 6 meses, ¿tus hijos han tenido cita de dentista?
1: Sí.
0: Y si ellos quieren ir y se quieren y tienen una caria, ¿pueden ir ellos solitos y que se la traten?
1: No pueden ir sin los padres.
0: No. Uh-huh. ¿Y por qué no?
1: Porque son menores de edad.
0: Menores de edad. Uh-huh. Primero que todo, no tienen su propio seguro. Uh-huh. No tienen los derechos en ese caso, porque tú eres la que sabes la historia médica, el récord médico de ellos. Tú sabes a lo que le tienen alergia. Uh-huh. Tú sabes todo acerca de ese niño. Uh-huh. Y es para la protección de ellos y para que se mantengan seguros que tú tienes que estar involucrada en cada decisión médica. Uh-huh. Si hablamos, ¿cuáles otras citas has tenido con los muchachos? Cosas normales.
1: No, y sabes, cuando en una ocasión los llevamos al hospital, a emergencias, y nos llegó la factura, No me llegó a nombre del niño, Me llegó a nombre mío.
0: Sí, qué bueno que hubiera venido al de él, ¿verdad?
1: Exactamente. ¿Por qué no viene al nombre del niño? Porque Sabe que él, a su edad, no tiene la capacidad para ir a pagar esa factura.
0: No. Uh-huh. Y entonces, en el estado de Nevada, otra vez, desde el 1990, ha habido esta ley que dice que si muchachas menores de edad quieren tener un aborto, ahora escucha esto, Yuri, no es que los papás tienen que dar permiso, simplemente se les tiene que notificar a uno de ellos.
1: Bueno.
0: Solo notificar. Ahora, cosas que tenemos que entender ahí, otra vez, es notificar. Aun si los padres se les notifica y ellos no quieren que la muchacha tenga el aborto, ella todavía lo puede tener. Uh-huh. No hay nada en la ley que dice que la pueden parar. Uh-huh. Pero si somos sabios y usamos el sentido común, tenemos que saber que cada padre debería de estar involucrado en decisiones médicas.
1: Sí, sí, o sea, ciertamente tienen que estar los padres ahí, especialmente, o sea, son menores de edad. Uh-huh. Y como jóvenes, yo como joven tomé decisiones que ahora digo, okay, no tuve que haber tomado esas decisiones. Sí. Muchas veces tomamos las decisiones por impulso. Correcto. Ahora, si como adultos tomamos decisiones incorrectas, ¿cuánto más los jóvenes?
0: Sí.
1: Entonces, es necesario que como padres estemos ahí, como esa guianza, que es lo que deberíamos de ser los padres.
0: Sí. ¿Y qué es lo que dicen las muchachas? Lo primero que dicen cuando salen embarazadas, me van a matar mis papás.
1: Sí, es lo primero que sale.
0: ¿Y qué es la realidad? Que sí, van a estar enojados. Uh-huh. Sí, van a estar decepcionados. Pero es peor ir y tener un aborto y tener luego, digamos, que lidiar con eso el resto de la vida, que de enfrentarlo con los padres y luego tener la ayuda, la guianza, el apoyo. ¿Cuántas familias conocemos que sí tuvieron un embarazo de jovencita, pero ahí está toda la familia ayudándole, sacándola adelante para que se gradúe, para que saque su carrera, todo eso?
1: Y después quieren más al nieto que a la hija.
0: Sí, sí, eso sí. Entonces, hay mucho, mucho, mucho en lo que tenemos que platicar, pero vamos a tener un pequeño receso y regresamos con más.

0: realmente de las muchachas menores de edad.
1: Porque entonces va a haber menos abortos.
0: Ajá.
1: Y podemos ver ahí que en realidad es un negocio.
0: Uh-huh.
1: Entonces muchas veces la mujer llega a ese lugar y cree que en realidad le están ayudando con el problema, como lo suelen verlo en muchas ocasiones, pero no es así.
0: Sí.
1: O sea, entonces ellos lo que no quieren es que se les termine su negocio.
0: Correcto. Ajá. Sabes que como organización, gente que antes trabajaba ahí y un día, digamos, se les abrió los ojos y vieron, o sea, lo que estamos haciendo aquí es algo malo.
1: Uh-huh.
0: Contaron historias que cada mes tenían, les daban un bono de tener pizza.
1: Oh, wow.
0: Si tenían, digamos, suficiente o un cierto número de abortos.
1: Oh, wow, qué recompensa tan grande.
0: Sí, ¿verdad? Por terminar cuántas vidas.
1: Sí.
0: Wow. O sea, que en ese caso, qué sangrones de veras que son. Y esa es la cosa, que no quieren que los padres estén involucrados en las decisiones de sus hijos. Por eso usted este noviembre quiere hablar con sus amigas, con sus compañeras de trabajo, con sus tías, con todo el mundo que usted conozca, y dígales, voten no en la pregunta 6, porque si no, como padres se nos va a quitar ese derecho. La gente dice, oh, las muchachas tienen derecho a aborto. Primero que todo, nunca se les ha quitado.
1: Uh-huh.
0: Es simplemente que los padres tengan ese acceso a sus hijas, de saber. Yuri, ¿cuántos casos conocemos cuando una muchacha está en una relación y está con un muchacho mayor?
1: Uh-huh.
0: No tiene que ser un viejo, puede ser alguien de 20 años, 21 años, y que las está forzando a tener aborto.
1: Así es, son demasiadas.
0: Sí.
1: Demasiadas, entonces es necesario que como padres estemos ahí.
0: Eso.
1: Para todas ellas. Y que nos informemos en todo esto que se está hablando, ¿verdad? Porque como hispanos, lo decías tú al principio, o sea, la comunidad hispana necesita estar informada, necesita... Muchas veces he escuchado cuando vienen las elecciones, los hispanos, los he escuchado que dicen, ay... No, yo no voy a votar. A mí no me gusta nada de eso de leyes.
0: Ajá.
1: O sea, es necesario y es importante el voto de cada uno.
0: Sí.
1: Pero, ¿por qué tienen esos pensamientos? Por falta de conocimiento.
0: Correcto, correcto. Y piensan y dicen, oh, pues no me gusta esta persona o esta.
1: Ajá.
0: Okay, está bien. Pero saben que el no votar dio un voto.
1: Ajá.
0: El no votar es votar.
1: Uh-huh.
0: Y tal vez no tiene que votar por el presidente o por los senadores, pero no puede dejar que este noviembre usted no vaya a su lugar donde está registrado. Y si usted no está registrado, venga y lo podemos registrar.
1: Uh-huh.
0: Y sabes algo que también los hispanos están muy mal informados, es lo que son los partidos, ¿verdad?
1: Uh-huh.
0: De por siempre los hispanos han pensado, porque soy hispano, automáticamente soy demócrata, ¿verdad?
1: Uh-huh.
0: Y si en realidad, número uno, si somos cristianos, tenemos que velar por la vida, tenemos que velar las cosas del reino primero y sobre todo, ¿verdad?
1: Uh-huh, así es.
0: Y así tenemos que votar bíblicamente, no por quién va a sacar migración y dar papeles, y aunque lo queremos, ¿verdad?
1: Sí.
0: Pero lo que los hispanos no han entendido es que los demócratas usan migración como una, como se dice en inglés, como una zanahoria para el caballo, y se la ponen adelante y ahí van y nunca les dan nada.
1: Uh-huh. Así es.
0: Nunca les dan nada, porque si se lo hubieran querido dar, se lo hubieran dado hace mucho tiempo. Pero entonces con eso de les vamos a dar papeles, o les vamos a dar esto y lo otro, dinero, y vayámonos mejor por lo que dice la palabra, que es, tenemos que velar por la vida, tenemos que ayudar al más pequeño, al que no tiene voz.
1: Uh-huh.
0: Y en este caso, eso significa votar no en la pregunta 6. Y en realidad, lo que son los hispanos, nosotros somos pro vida. Nosotros no creemos en los abortos. Tal vez si no se nos escapa una muchacha por aquí o por allá, pasa.

0: ¿verdad? Pero usualmente las familias se unen y dicen, no, ten el bebé, vamos, te vamos a ayudar, te vamos a sacar adelante. ¿Y cuántas mujeres han tenido su bebé y todavía han alcanzado sus sueños?
1: Así es, y aún con el apoyo de sus familias.
0: Sí.
1: Entonces, como hispanos, no se quiere votar, porque tal vez no ven una situación en su familia todavía,
0: sí,
1: pero entonces hagámoslo por el prójimo, que hay muchas familias allá afuera que están pasando por estas situaciones en estos
0: Correcto.
1: Momentos. Y muchas veces, no quiero decir depende de nuestro voto, pero podemos poner ese voto como sí. un granito de arena que al sí. final se va a llegar a algo.
0: Sí, déjame decirte, o sea, yo creo que sí podemos decir que depende de nuestro voto. Uh-huh. Y te digo por qué, Yuri. Quiero decir que fue en el año 2020.
1: Uh-huh.
0: Y se marcó cómo los hispanos fueron, hicieron la diferencia en votar. Uh-huh. Y esos votos hicieron la diferencia, especialmente uh-huh. en nuestro estado. Uh-huh. Y también en todo el país, porque la gente se ha despertado y han notado, oh, sí, el hispano, digamos, están poblando uh-huh. los estados, ¿verdad? Y en esa elección fue la elección donde han votado más hispanos y cambió el voto
1: oh, wow.
0: por completo.
1: Uh-huh.
0: Ahora, eso puede ser para lo positivo o puede ser para lo negativo.
1: Sí.
0: Entonces, cuando hablamos de tener una voz, su voto es su voz.
1: Uh-huh.
0: Y luego no nos podemos estar quejando. Déjame decirte, hace poco tiempo salió específicamente en Nevada los números acerca de los índices de nacimientos.
1: Uh-huh.
0: Y están súper bajos. Y dicen que no es ni suficiente para mantener la población.
1: Wow.
0: Y nos tenemos que preguntar, ¿pero por qué?
1: Uh-huh.
0: Sí, yo sé que la leche y los huevos están caros, pero no es por eso. Es porque nos hemos dejado llevar por organizaciones como Planned Parenthood
1: uh-huh.
0: y no hemos sido la iglesia que en realidad se necesita en estar ahí para apoyar mujeres, para apoyar familias, no para criticar.
1: Uh-huh.
0: Y otra vez, su voto es su voz. Entonces no podemos depender de, oh no, el gobierno lo va a arreglar.
1: No.
0: El presidente lo va a arreglar. No, ellos necesitan su voto para poder arreglar las cosas.
1: Así es necesario. Es necesario estar ahí como esa voz.
0: Exactamente. Entonces, si usted desea más información acerca de lo que es la pregunta 6, mándenos un mensaje. Estamos en Facebook, estamos en Instagram, estamos en TikTok, en todas las redes sociales. O vaya a nuestro sitio de web, NevadaRightToLife.org, organización. Y ahí mándenos un mensaje. Díganos, quiero más información, quiero que vengan a nuestra iglesia, que puedan presentar acerca de la pregunta 6. Queremos saber más y queremos saber, esa es la pregunta que me encanta más, Yuri, que todos, yo sé que nos van a mandar un mensaje, ¿cómo nos podemos involucrar y ayudarles a pelear por la vida? Porque sabes que una cosa, sí necesitamos ayuda, Yuri. Sí necesitamos sí. ayuda. Tenemos que tocar puertas, tenemos que hacer llamadas, necesitamos su voz para poder ganar esto.
1: Sí, así que llamen por favor o manden mensaje y se les va a dar la información. Es necesario que estemos informados. Y sí, como tú lo dices, se necesita la ayuda. Es demasiada la ayuda que se necesita sí. allá afuera.
0: Sí, uh-huh. Y sabes que como hispanos podemos hacer, especialmente en Nevada, podemos hacer la diferencia.
1: Así es.
0: Somos aproximadamente el 30-35% aquí. Entonces, pero usémoslo para algo positivo.
1: Positivo.
0: Sí. Gracias, Yuri, por estar con nosotros hoy. Gracias a todos los que han estado durante todo este programa. Y tal vez si se le pasó un pedacito del programa, no se preocupe, que se repite todos los sábados a la 1:30. Este es su programa, Peleando por la Vida. Recuerde que tenemos que mantenernos informados, educados. Su voto es su voz. Estaremos de regreso la próxima semana a la misma hora. Gracias por estar con nosotros. Este es su programa, Peleando por la Vida. Regresamos.

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0: Muy buenas tardes, amada audiencia. Soy la pastora Rita Minera.
1: Y su servidor, el pastor César Minera.
0: En su programa Sabiduría para el Diario Vivir. Damos gracias, como siempre, por su amable sintonía. Y sabemos que lo que vamos a compartir con ustedes es de suma importancia para el cristiano. Y yo creo que puede transformar las vidas cristianas, porque es algo que se necesita en su vida diaria.
1: Correcto. El programa de hoy vamos a continuar hablando acerca de la justificación. Y si algunos de ustedes quisieran escuchar un poco más, pueden visitarnos en la iglesia Palabra de Vida. Empecemos dando la información de Reno.
0: Claro que sí, estamos localizados en el 2375 de la Sur Virginia, en la esquina de Cadillac y Sur Virginia. Y tenemos reuniones todos los jueves a las 6 de la tarde y los domingos servicios bilingües a las 5 de la tarde. En todos nuestros servicios tenemos cuidado de niños, es cuidado de de niños más grandecitos, y tenemos también transporte. Así es que si usted necesita llegar, lo invitamos a que nos llame al 775-825-4446.
1: Si usted vive en Carson City, la iglesia está localizada en la calle principal, en la North Carson Street, y es 1802 North Carson Street. Estamos en la segunda planta, es un edificio azul, y la unidad 210, todos los días domingo a las 10 de la mañana y los miércoles a las 6 de la tarde. Si necesita más información, llame por favor al 775-825-4446.
0: Y si vive en la ciudad de Sur Lake

0: días domingo a las 10 de la mañana y los miércoles a las 6 de la tarde. Si necesita más información, llame por favor al 775-825-4446.
1: Y si vive en la ciudad de Sur Lake, tendrá todas nuestras enseñanzas allí en YouTube.
0: Muy bien, entonces oremos a manera de poder iniciar el programa.
1: Padre, en el nombre de Jesús, te damos gracias, Señor, porque a través de este medio podemos transmitir lo que tú nos has revelado, lo que tú nos has enseñado, que sabemos es de suma importancia, y oramos por toda la audiencia, ya sea que estén en sus carros, en sus casas, navegando a través de la página de internet, que puedan tomar sus Biblias y escudriñar tus escrituras de tal manera que podamos entender lo que somos, tenemos y podemos en Cristo Jesús. Bendecimos este programa y nosotros sabemos que solamente somos tu bocina, que vamos a transmitir lo que tú has impregnado en nuestros corazones. En el nombre de Jesús. Amén.
0: Amén. Vamos a escuchar este precioso canto y regresamos entonces a la primera parte del programa.

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1: Bien, estamos de regreso. Gracias por su amable sintonía. 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Como dijimos, hemos estado hablando acerca de justificación, un tema que creo que todo cristiano necesita saber y saberlo bien. Podría explicarlo de esta manera. Si pensáramos en un banco, y un banco tiene cuatro patas, no estoy hablando del banco donde se va a depositar dinero, sino que estamos hablando del banco en el que uno se sienta. Una de las patas sobre las cuales se sostiene ese banco

0: es el amor de Dios. La segunda pata es la gracia. Uh-huh. La tercera es la fe. Uh-huh. Y la cuarta, la justificación. Voy a repetir, el primero es el amor. Uh-huh. Porque todo origina en el amor de Dios. Uh-huh. El segundo, la gracia. Uh-huh. Porque todo lo que hemos recibido, todo lo que Dios nos ha dado, origina en su amor, es por su amor. Pero Él no lo extiende a nosotros por su gracia. El tercero, se recibe por fe.
1: Por fe.
0: Y el cuarto, entonces, uno de ellos es de las cosas que se reciben por fe a través de la gracia y por el amor de Dios, es la justificación uh-huh. que nos dio el Señor Jesucristo. Habiendo dicho esto, entonces, si le quitamos al banco la pata de la justificación, uh-huh. entonces habría que balancear ese banco, lo cual ya no, el banco no sería para comodidad, sino que en realidad se convertiría en un trabajo, porque entonces ahora, en lugar de la persona sentarse en ese banco para reposar, ahora la persona tiene que hacer trabajo para balancearse. Uh-huh. Sería más cansado estar balanceándose en el banco sin una pata que estar de pie. Entendiendo esto, entonces, si a la vida cristiana le removemos la enseñanza de la justificación por fe, entonces la vida cristiana va a estar desbalanceada. Y queremos regresar y tocar de nuevo en Juan 16, verso 8 en adelante, donde el Señor Jesucristo habló acerca de que cuando el Espíritu Santo viniera, una de sus funciones iba a ser la de convencer o bien causar convicción. Entendemos que el Espíritu Santo ha sido dado específicamente para la dispensación de la gracia. El Espíritu Santo no ha operado dentro de la persona en ninguna otra dispensación, sino que uh-huh. solamente en la dispensación de la gracia. En el Antiguo Testamento venía sobre la gente, posaba sobre la gente, uh-huh. pero nunca como hoy día, en el cual nosotros somos su templo.
1: Exacto.
0: Entonces, el Señor Jesús dijo, el Espíritu Santo va a servir para muchas cosas, va a enseñar, va a guiar, va a dirigir, va a recordar. Pablo habla y dice que iba a proveer 9 dones. Uh-huh. El escritor del libro de los Hechos, Lucas, dice de que estamos investidos con el poder del Espíritu Santo uh-huh. para testificar. O sea, la función del Espíritu Santo es
1: múltiple.
0: Correcto. Es multifacética, hace de todo. Uh-huh. Pero una de las tantas cosas que el Espíritu Santo hace y que no es muy conocida porque no se enseña correctamente es la de la convicción. Uh-huh. Y todo el mundo dice Espíritu Santo causa convicción. Así de lo pecado, dice. Sí. Causa convicción de pecado. Pero queremos entender, repasar, repetir. Y yo voy a que tú lo leas y que tú lo expliques. Que cuando el Espíritu Santo, cuando el Señor Jesús habló de eso, estaba hablando de 3 grupos diferentes.
1: Uh-huh. Juan, Evangelio de Juan, capítulo 16, verso 8, dice: y cuando Él venga, el Espíritu Santo, convencerá al mundo de pecado, de justicia y de juicio. De pecado, por cuanto no creen en mí. Uh-huh. De justicia, por cuanto yo voy al Padre y no me veréis más. Y de juicio, por cuanto el príncipe de este mundo ha sido ya juzgado.
0: Muy bien.
1: Y entonces vemos 3 grupos uh-huh. a los cuales el Señor Jesús se está dirigiendo. Y dice, va a convencer al mundo de pecado por cuanto no creen en mí. Uh-huh. O sea que ese es el pecado más grande que el Señor ve cuando no se cree en el Señor Jesucristo. Uh-huh. El mundo, aquellos incrédulos que no han recibido a Jesús como su Salvador. Entonces el Espíritu Santo llega a una iglesia, se predica la palabra y entonces los convence de que son pecadores y que necesitan un Salvador. Uh-huh. Después dice, de justicia, por cuanto voy al Padre y no me veréis más. Está hablando de la iglesia, uh-huh. aquella por la cual él va a morir y a la cual va a justificar. Y entonces, si el cristiano no recibe la enseñanza correcta, entonces se va a ver como pecador, no como justo. Y el Espíritu Santo, no, él nos va a recordar que ya se pagó un precio y que él nos predestinó, él nos llamó, él nos justificó y él nos glorificó, como dice Romanos 8:29. Entonces, ese es el otro grupo. Y dice, y de juicio, por cuanto el príncipe de este mundo, o sea, el príncipe de este mundo es el enemigo, ya ha sido juzgado.
0: Quisieras leerlo en la versión que me lo leíste el otro día, que creo que lo que hace un excelente trabajo en parafrasear estos mismos versos. Estamos leyendo, por si alguien desea seguirnos en sus Biblias, estamos en Juan capítulo número 16, del verso 8 hasta el 11, ¿y qué versión vamos a estar leyendo?
1: Nueva traducción viviente.
0: Muy bien.
1: Dice, y cuando Él venga, convencerá al mundo de pecado, y de la justicia de Dios, y del juicio que viene. Y entonces explica, el pecado del mundo consiste en que el mundo se niega a creer en mí. La justicia
0: es... ¿Otra vez ese pedacito?
1: El pecado del mundo consiste en que el mundo se niega a creer en mí.
0: Ok, entonces, eso que tú estás leyendo allá en la versión tradicional decía, de pecado por cuanto no creen en mí. Léelo en esta otra vez.
1: El pecado del mundo consiste en que el mundo se niega a creer en mí.
0: Muy bien, el segundo grupo.
1: Versículo 10, la justicia está disponible porque voy al Padre. Y ustedes no me verán más.
0: Muy bien.
1: Entonces, imagínate, ya los discípulos, ellos no lo iban a ver más, pero iba a venir el Consolador sobre ellos. Y entonces les iba a recordar que cuando Cristo murió en la cruz y resucitó, entonces nos justificó a todos aquellos.
0: Que llegó al trono y que todo el que crea en Él está justificado.
1: Y dice, y el juicio vendrá porque quien gobierna este mundo ya ha sido juzgado.
0: Muy bien. Entonces, habiendo visto esto, hagamos lo siguiente. Vamos por un momento a Génesis capítulo número 12. Génesis capítulo número 12, vamos a dar una vuelta un tanto interesante y vamos a conectar varios puntos en la Biblia.
1: Voy a cambiar.
0: Génesis 12 es clave porque Dios está hablando con Abraham y le está diciendo... esto es lo que va a suceder contigo en el futuro. Empecemos en el verso 2.
1: Dice, y haré de ti una nación grande, y te bendeciré, y engrandeceré tu nombre, y serás bendición. Bendeciré a los que te bendijeren, y a los que te maldijeren maldeciré, y serán benditas en ti todas las familias de la tierra.
0: Y serán benditas en ti todas las familias de la tierra. Y cuando está hablando de ahí que serán benditas en ti todas las familias de la tierra, ¿qué podríamos pensar y qué podríamos interpretar que el Señor le está diciendo a Abraham? Tendríamos que pensar, muchas veces la gente lo puede interpretar como que está hablando de materia. Y en realidad no le está diciendo solamente materia. Vamos a Gálatas capítulo número 3 y verso 8. Aunque la bendición ahí contiene un elemento de materia, queremos explicar que la bendición más grande que una persona puede tener es el perdón de los pecados. Regreso en Génesis 12, 2 y 3, Dios le dice a él, te engrandeceré, serás bendición, bendito el que te bendiga, maldito el que te maldiga, y en ti serán benditas todas las familias de la tierra. En ti no significa él específicamente, sino Cristo Jesús, que venía de la descendencia de Abraham. Jesús era descendiente de Abraham. Entonces, Dios le está diciendo, tu descendencia física tiene un elemento de bendición material.
1: Material.
0: Pero cuando venga el Mesías, ahora ya no solamente la nación judía, sino que todas las naciones van a poder ser benditas. Y la bendición más grande es recibir el perdón de los pecados. ¿Qué dice Gálatas 3:8?
1: Dice, y la escritura previendo que Dios había de justificar por la fe a los gentiles, dio de antemano la buena nueva a Abraham, diciendo: en ti serán benditas todas las naciones.
0: El apóstol Pablo, en Gálatas 3:8, lo que hace es citar Génesis 12:3. Pero cuando cita, él explica y dice: y la escritura, previendo que Dios había de justificar por la fe a los gentiles, dio de antemano la buena nueva a Abraham. Cuando ese verso se lee, ese pedacito, la buena nueva, en inglés dice the gospel. Le predicó el evangelio a Abraham, diciéndole en cuál era el evangelio, que todas las naciones podían ser justificadas, recibir perdón de pecados a través de aceptar a Jesús. Entonces, regresemos. Génesis 12:3 está diciendo: todo aquel que acepte a Jesús, el Hijo de Dios, va a recibir la bendición más grande, que es ser justificado, o bien ser declarado inocente delante de Dios.
1: Sí. En la Nueva Traducción Viviente lo dice así: es más, las escrituras previeron este tiempo en el que Dios haría justos a sus ojos a los gentiles por causa de su fe. Dios anunció esa buena noticia a Abraham hace tiempo cuando le dijo: todas las naciones serán benditas por medio de ti.
0: Entonces, como decía, Pablo cita el mismo pasaje, pero lo conecta a la justificación. No lo conecta exactamente a materia. Repito, sí, Dios bendice y prospera a todos aquellos que llegan a Él. Pero la bendición más grande que una persona tiene, claro, no es la casa, no es el carro, no es el dinero que está en el banco, no es el negocio, sino es el hecho de poder ser perdonado. Siendo nosotros culpables, sin nosotros haber hecho nada, porque nosotros no hicimos nada, lo que nosotros hicimos fue aceptar el sacrificio de Jesús. Aceptando el sacrificio de Él, entonces recibimos perdón de pecados y somos declarados justos.
1: Pastor, y yo creo que tal vez las personas, los cristianos no han entendido que es por fe, que la justificación, así como recibimos a Jesús como nuestro Salvador, porque Él murió en una cruz, no lo vimos crucificado, ¿verdad? No lo vimos derramar su sangre, no lo vimos ser golpeado, ser vituperado, ser coronado de espinas, ser haberle dado de latigazos, pero todo eso lo hemos creído por fe. Pero entonces la justificación es igual, se recibe por fe. El problema es que las personas cristianas se ven como con sus ojos físicos, no como Dios nos ve. Y fíjate que aquí dice que Dios nos haría justos a los ojos de Dios. Dios nos ve justos una vez que estamos en Jesús.
0: Todo cristiano de esta tierra que ha aceptado a Jesús y que está en la iglesia y que está viviendo para Dios es justo. El problema es que ellos no lo saben. Uno de los motivos por qué no lo saben es porque cada vez que van a la iglesia, les predican que son pecadores.
1: Claro.
0: Y qué triste que el Espíritu Santo fue dado para que nos convenza de que somos justos, y los predicadores están convenciendo a la gente de que son pecadores. Hasta cierto punto, el Espíritu Santo trata de enseñar: tú eres justo, a través de la Escritura. Y el predicador: no, tú eres pecador. Eso es estar navegando contra la corriente. Hasta cierto punto, para el Espíritu Santo es una obra titánica, porque cualquier adelanto que la persona tenga en entender soy justo, al llegar a la iglesia se lo deshacen. ¿Por qué? Porque tú eres pecador por esto, esto y esto. Agreguémosle una cita más que termine de corroborar. Hechos 3, verso 24 y 26. La Escritura dice que en presencia de dos o tres testigos, todo asunto se ha resuelto. En la ley, cuando había una disputa, un juicio, decía que si habían dos o tres testigos, el testimonio de esos dos o tres testigos iba a ser suficiente. Génesis 12:3 es uno de los testigos. Gálatas 3:8 es otro de los testigos. Y Hechos 3:24-26 es el tercer testigo equivalente. Que si los tres pasajes están hablando de lo mismo, esto es real.
1: Dice así: y todos los profetas desde Samuel en adelante, cuantos han hablado, también han anunciado estos días. Vosotros sois los hijos de los profetas y del pacto que Dios hizo con nuestros padres, diciendo a Abraham: en tu simiente serán benditas todas las familias de la tierra.
0: Ok, entonces vuelve a repetir el mismo verso. ¿Y qué dice más adelante? ¿Ese era el 24, 25?
1: Hasta el 25.
0: ¿Y el 26? Porque entonces el 26 aclara en qué consiste la bendición de todas las familias de la tierra.
1: Dice: en tu simiente serán benditas todas las familias de la tierra. 26. A vosotros primeramente, Dios, habiendo levantado a su Hijo, lo envió para que os bendijese, a fin de que cada uno se convierta de su maldad.
0: Entonces, ¿en qué consiste la bendición una vez más?
1: En el perdón de los pecados.
0: Entonces, Génesis 12:3, las familias de la tierra iban a ser benditas al ser perdonadas, al ser declaradas justificadas. Gálatas 3:8, de antemano Dios le dijo a Abraham: todas las familias de la tierra van a ser justificadas en Cristo Jesús. Hechos 3:26, Dios envió a su Hijo para perdonarlos de sus pecados, para bendecirlos y perdonarlos de sus pecados. Damas y caballeros, la bendición más grande que usted tiene es la de haber sido perdonado. Ser declarado justo. Porque en el caso del Señor Jesús, Él tuvo que sufrir por el pecado nuestro, tuvo que cargar con el pecado nuestro, pasado, presente y futuro. Y nosotros solamente fuimos declarados absueltos, justos. Y vamos a ver unas escrituras más adelante. Pero hablemos de eso un segundito.
1: Definitivamente vamos. Este mensaje, sinceramente, va a traer transformación a su vida si usted lo recibe por fe. Acuérdese que todo en el reino de Dios es por fe. Todo, todo. Recibimos la salvación por fe, recibimos la sanidad por fe, recibimos la prosperidad por fe. Todo, todo en el reino es por fe. Cuanto más la justificación. Y justificación, habíamos visto que es el regalo de la gracia, el regalo de la justificación se nos da a través de la gracia. La gracia es el favor extendido de Dios. Gracia, favor extendido de Dios. Como resultado de esa gracia que se nos extendió, entonces el Señor nos justificó, nos dio el regalo de la justificación. Pero queda a nosotros que lo recibamos o no lo recibamos. Si lo recibimos, vamos a tener una vida totalmente diferente. Viviendo justificados, se vive una vida cristiana victoriosa, gloriosa, una vida perfecta.
0: Bien dicho. Escuchemos esta alabanza y entonces regresamos a la segunda parte del programa.

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2: Muy bien, estamos de regreso con ustedes en la segunda parte del programa. 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Somos los pastores Minera con el programa Sabiduría para el Diario Vivir de los Ministerios Palabra de Vida. Y en la primera parte del programa hablamos acerca de la bendición más grande, y esa tiene que ver con ser declarado justo, uh-huh, habiendo sido culpable, uh-huh, habiendo sido pecador, uh-huh, ser declarado justificado, no por un hombre, uh-huh, no por una religión, no por una denominación, no por un pastor, sino que Dios mismo. Ahora tú vas a estar leyendo del Salmo 32, uh-huh, pero si me hicieras favor de leer el verso 2 primero. Salmo 32, verso 2.
3: Dice: bienaventurado el hombre.
2: Parémonos entonces ahí. ¿Cuál es la primera palabra?
3: Bienaventurado.
2: ¿Qué otro podemos, un sinónimo de bienaventurado?
3: Bendito. Dichoso.
2: O sea que estamos exactamente en línea con lo mismo. Uh-huh. Génesis 12, 3, bendito. Uh-huh. Gálatas 3, 8, bendito. Hechos 3:26, bendito. Y el Salmo 32, bendito. Pero veamos si el Salmo 32 está hablando de lo mismo.
3: Bienaventurado el hombre a quien Jehová no culpa de iniquidad.
2: Parémonos ahí. Uh-huh. Bendito, uh-huh, a quien Dios no culpa de iniquidad. Uh-huh. La palabra iniquidad ahí podemos traducirla como maldad, uh-huh, o pecado.
3: Yeah, yeah.
2: Otra vez. Entonces, bendito a quien Jehová no culpa de pecado,
3: uh-huh, y en cuyo espíritu no hay engaño.
2: Y en cuyo espíritu no hay engaño. Uh-huh. Este verso, si se predica fuera de contexto, uh-huh, se predicaría de esta manera: hermano, eres bendito cuando no cometes ningún error y no cometes ninguna falta. Y cuando Dios no te encuentra pecado, uh-huh, entonces eres bendito. Uh-huh. Y a propósito te dije que leyeras el verso 2 primero, uh-huh, porque en el verso 1 aclara, uh-huh, la situación. ¿Qué dice el verso 1?
3: Bienaventurado aquel.
2: Otra vez, bendito.
3: Aquel cuya transgresión ha sido perdonada y cubierto su pecado.
2: Retrocedamos entonces. El 1 dice: bendito el que su maldad ha sido perdonada y ha sido cubierto su pecado. Ahora el verso 2: bendito a quien el Señor no le encuentra culpa, pecado. O bien, ¿por qué es que no se lo encuentra? Porque Él se lo perdonó. Uh-huh. ¿Por qué no se lo encuentra? Porque Él se lo limpió. Uh-huh. ¿Por qué no se lo encuentra? Porque Él tomó cuidado de eso. Uh-huh. No es porque la persona era perfecta, no, en su conducta, sino que porque la persona fue puesta en el perfecto, que es Cristo Jesús. Entonces, ahora lee los dos y me imagino que tienes alguna otra versión.
3: Sí, bienaventurado aquel cuya transgresión ha sido perdonada y cubierto su pecado. Bienaventurado el hombre a quien Jehová no culpa de iniquidad y en cuyo espíritu no hay engaño. La nueva traducción viviente dice: oh, qué alegría para aquellos a quienes se les perdona la desobediencia, a quienes se les cubre su pecado. Sí, qué alegría para aquellos a quienes el Señor les borró la culpa de su cuenta, los que llevan una vida de total transparencia. Pero entonces el 3 dice, fíjate que es David el que escribió este salmo, ¿verdad? Mientras me negué a confesar mi pecado. O sea, él, tú lo has dicho, nos lo has enseñado, que David vivía en una burbuja de gracia. David tuvo revelación de Jesucristo, porque en varios de los salmos se habla proféticamente de su muerte. Pero aquí prácticamente él está diciendo: mientras me negué a confesar mi pecado, pero yo sabía que si lo confesaba, mi Señor me iba a perdonar.
2: Correcto.
3: Me iba a justificar.
2: Lo cual era fuera de orden en la ley.
3: Sí.
2: Pero él está diciendo: confesé mi pecado y él me perdonó. Y estamos hablando del pecado de Betsabé.
3: Sí.
2: Entonces él está diciendo: confesé y él me perdonó. Y podríamos entrar en todo lo que tiene que ver con el Salmo 51.
3: Sí.
2: Donde él le dice al Señor: límpiame, lávame, contra ti he pecado, etcétera. Pero él entendía, hay un sacerdocio mayor.
3: Sí.
2: Y en este caso es el de Jesucristo.
3: Ok,
2: otra vez, el verso 1 y 2.
3: Bienaventurado aquel cuya transgresión ha sido perdonada y cubierto su pecado. Bienaventurado el hombre a quien Jehová no culpa de iniquidad y en cuyo espíritu no hay engaño.
2: Esta parte, amada audiencia, yo lo voy a motivar a que preste mucha atención.

0: bendito al que se le cubrió. Y el verso 2, bendito uh-huh. al quien, a quien Dios no le haya culpa. Uh-huh. Pero una vez más, esta es la conexión que tenemos que hacer. Esa es una conexión que se necesita hacer en los púlpitos. Uh-huh. Es bendito y Dios no le encuentra pecado a esta persona uh-huh. porque Él se los limpió, porque Él uh-huh. se los lavó, uh-huh. porque Él los justificó. No porque la persona es perfecta.
1: Exacto.
0: O bien, estamos hablando en este momento de la posición. Uh-huh. De la posición que Dios le da a la persona que viene a Cristo Jesús. Uh-huh. A la persona que viene a Cristo Jesús, uh-huh. la posición que se le da es de justo. Es de justo. Ahora, yo voy a moverme a Romanos, porque el Salmo 32, Pablo... lo cita en Romanos capítulo número 4, donde empieza, voy a empezar desde el verso 1, donde dice: ¿qué pues diremos que halló Abraham nuestro padre según la carne? Uh-huh. Si fuéramos a traducirlos, y si tú quieres busca una, la nueva traducción viviente, pero me imagino que diría: ¿qué halló Abraham a través de sus obras? Uh-huh. ¿Qué dice?
1: No, dice, entonces, no, esa es la nueva versión internacional, voy a buscar la nueva traducción viviente. Humanamente hablando, uh-huh. Abraham fue el fundador de nuestra nación judía. ¿Qué descubrió él acerca de llegar a ser justo ante Dios?
0: ¿Ese es el verso 1?
1: Ese es el verso 1.
0: Ok. Ahora, el verso 2 en la versión tradicional dice: porque si Abraham, otra vez estamos en el mismo tema, uh-huh. fue justificado por las obras, tiene de qué gloriarse, pero no para con Dios.
1: Uh-huh. Uh-huh. Que si sus buenas acciones le hubieran servido para que Dios lo aceptara, habría tenido de qué jactarse. Pero esa no era la forma de actuar de Dios.
0: Entonces, cuando dice hubiera tenido de qué jactarse, de sus obras.
1: Exacto.
0: Es interesante porque dice, pero no para con Dios.
1: Uh-huh. No para con Dios.
0: O sea, él hubiera tenido que, así como que el fariseo en el uh-huh. templo orando,
1: sí.
0: Yo no soy como los demás hombres, no adultero, no robo, no mato, no soy como este publicano, uh-huh. yo ayuno 2 veces a la semana, doy diezmo de todo. Por eso es que cuando se habla de esa parábola que Jesús la citó, él dijo, él estaba orando para consigo mismo.
1: Para consigo mismo.
0: Estaba haciendo un comercial de sí mismo.
1: Uh-huh.
0: Ahora, ya que dijo eso en el verso 2, el 3 dice, porque, ¿qué dice la Escritura? Esto es lo que dice la Escritura. Creyó Abraham a Dios y le fue contado por justicia.
1: Uh-huh.
0: Romanos, me encanta la carta en su totalidad.
1: Uh-huh.
0: Porque diría yo que en los primeros 11 capítulos, los primeros 10 capítulos,
1: uh-huh.
0: prácticamente lo que hace es hablar de la justificación.
1: Uh-huh.
0: Justificación y justificación. Él presenta toda una tesis ahí uh-huh. sobre la justificación. Pero entonces dice, ¿qué halló? Creyó Abraham y le fue contado por justicia. Y si nosotros pensamos un momento, Abraham no vivió en la ley.
1: Uh-uh.
0: Abraham no tuvo 1000 reglas. Sin embargo, dice que su fe, cuando le creyó a Dios, le fue contado como justicia. El verso 4 sigue hablando y dice, pero al que obra,
1: uh-huh.
0: pero al que obra,
1: uh-huh.
0: pero al que no obra, perdón, pero al que obra,
1: no se le cuenta
0: el salario como gracia, sino como deuda. ¿Qué dice tu versión?
1: Cuando la gente trabaja, el salario que recibe no es un regalo, sino algo que se ha ganado. Pero la gente no es considerada justa por sus acciones, sino por su fe en Dios, quien perdona a los pecadores.
0: O bien, si la vida cristiana nosotros queremos trabajarla, uh-huh. si queremos trabajar para hacernos justos, uh-huh. entonces Dios dice, entonces tú debes algo.
1: Uh-huh.
0: Como tú debes algo, entonces yo voy a dejar que pagues toda la deuda de tu pecado. Porque
1: tú quieres pagarlo. Claro.
0: Pero cuando yo lo pagué, entonces tú lo recibes por uh-huh. fe y no me debes nada. Estoy en el verso 5.
1: Uh-huh.
0: Mas al que no obra.
1: Uh-huh.
0: Vean qué interesante, amada audiencia. Porque vamos a nuestras iglesias y nos dicen, tienes que

0: hacer y hacer y hacer. Uh-huh. Obrar, obrar y obrar. Obrar para ser más santo, obrar para ser más justo, obrar para tener más poder, uh-huh. Orar para más al que no obra, sino cree en aquel que justifica al impío, uh-huh. Su fe le es contada por justicia. Uh-huh. Si usted quiere ser justo, es algo que usted recibe, es un regalo que usted recibe de parte de Dios por fe, no por sus obras. Uh-huh. Y dejen ver el tiempo, el tiempo. Como también
1: David
0: habla de lo mismo, de la bienaventuranza. Pablo, mil años después, cita a David.
1: A David.
0: Después de que David lo dijo, Pablo, mil años después, lo cita y dice, como también David habla, y vuelvo a lo mismo, esa palabra clave, bendición, de la bienaventuranza del hombre bendito, a quien Dios atribuye justicia sin obras, diciendo. Y entonces Pablo cita aquí, voy a leer el 6, como también David habla de la bendición del hombre a quien Dios atribuye justicia sin obras. Uh-huh. Existe cosa semejante, amada audiencia, uh-huh. como ser justo sin nuestras pobres obras.
1: Uh-huh.
0: No hay obra que nosotros podamos hacer que se compare a la obra del Señor Jesucristo.
1: Del Señor Jesús.
0: Cualquier sacrificio corporal, cualquier cosa que nosotros, cualquier ceremonia, cualquier rito que hagamos,
1: Para lucir como espiritual y justo ante Dios, lo que hacemos, la Biblia lo compara con trapos de inmundicia.
0: Correcto. No se compara, no se iguala al sacrificio de Jesús.
1: Nunca.
0: Y dijo esto, Pablo cita a David, bienaventurados aquellos cuyas iniquidades son perdonadas y cuyos pecados son cubiertos. 8. Bienaventurado el varón a quien el Señor no inculpa de pecado. Y ahora termina diciendo, ¿es pues esta bienaventuranza solamente para los de la circuncisión o también para los de la incircuncisión? Pues decimos que a Abraham le fue contada la fe por justicia. ¿Cómo le fue contada? Estando en la circuncisión o en la incircuncisión. No en la circuncisión, sino en la incircuncisión. Entonces, está diciendo, y más adelante dice que es para los de la, verso 12, y padre de la circuncisión, para los que no solamente son de la circuncisión, sino también sigan las pisadas de la fe que tuvo nuestro padre Abraham antes de ser circuncidado. O bien, para ambos, judíos y gentiles, justificados
1: por
0: la fe, libre de obras. Oremos.
1: Señor, en el nombre de Jesús, Espíritu Santo, ilumina a tu pueblo. Oramos para que, así como Jesús dijo, cuando tú vinieras, ibas a darnos conocimiento de justicia, ibas a recordarnos que en Cristo Jesús somos justos. Oramos para que a tu pueblo, al pueblo cristiano de esta región y del mundo entero, tú les traigas memoria de justicia, de que han sido justificados a los ojos de Dios. En el nombre de Jesús bendecimos a la audiencia y oramos para que este mensaje traiga mucho fruto. En el nombre de Jesús. Gracias, Señor.
0: Proveamos la información de las iglesias.
1: Claro que sí. Si gusta visitarnos al Ministerio Palabra de Vida, no tiene iglesia y tal vez es nuevo en la ciudad, estamos localizados en el 2375 de la Sur Virginia, en la esquina de Cadillac y Sur Virginia. Tenemos servicios todos los jueves a las 6 de la tarde y los domingos a las 5 de la tarde. Todos nuestros servicios son bilingües y en ellos tenemos servicio de transporte y cuidado de niños. Si gusta más información, puede llamarnos al 775-825-4446.
0: Si vive en la ciudad de Carson City, la iglesia está en la calle principal, en el 1802 de la Carson Street, la unidad 210, estamos en la segunda planta. La unidad 210 y las reuniones son los domingos a las 10 de la mañana y los miércoles a las 6 de la tarde. 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
1: Y si vive en la ciudad del sur de Ley, Tahoe, puede visitarnos los jueves a las 6:30 de la tarde en el 145 Daggett Way. Así es que ya sea en cualquiera de las ciudades, Sur Lake Tahoe, Carson City o Reno, puede visitarnos y recibir mucho más enseñanzas acerca de la justificación.
0: Especialmente este tema, usted quiere manejarlo bien, quiere aprenderlo bien, quiere empaparse. Y entonces lo invitamos, ya que en todas las localidades estamos hablando de este tema al presente.
1: Y llegamos al final del programa. Queremos decirles, no cambie su dial, sigue escuchando Radio Vida, que es la estación que sopla vida a la comunidad. Soy la pastora Rita Minera.
0: Su servidor, el pastor César Minera.
1: Que les recuerdan que Dios los ama.
0: Y nosotros también.
1: Bendiciones.

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4: ¿Entiende? Dios estaba ahí con Pablo, como está con usted, como está conmigo en todo momento. Su palabra le dijo, nunca te dejaré y nunca te desampararé, hermano. Amén. Te podrás sentir, pero no nos basemos en sentimientos, hermano, basemos en lo que dice la palabra. ¿Entiende? Gloria a Dios, hermano. Amén. Por eso el verso 3 dice, bendito, mire, bendito sea el Dios y Padre de nuestro Señor Jesucristo, Padre de misericordia y Dios de toda consolación. Si tuviera aquí a alguien que me consuela, tenemos al Espíritu Santo a nuestro lado que nos consuela, hermano. ¿Entiende? ¿No está solo? ¿Me entiende? Gloria a Dios, hermano. ¿Cómo ve al Señor usted? ¿Como un alentador que lo alienta? ¿O le parece más bien un juez condenador? Ay, que Dios me está castigando. El diablo te echa mentira. Que Dios me está castigando por lo que estoy pasando. ¡No! Dios está con usted, hermano, amén. Pero vamos a pasar. Por eso, Pablo, cuando nos sientan abrumados, recuerden que tenemos un Dios y Padre de toda consolación que nos consuela para seguir adelante. Pero no está solo, no se me desanime, hermano. Usted alabe y glorifique el bendito nombre del Señor. Y como estuvo al lado de Pablo, él está al lado de nosotros, hermano, amén. ¿Me entiende? A veces desarrollamos una perspectiva cegada de Dios de una manera que no incluye el aliento. Dios siempre está ahí, ¿para qué? Para alentarnos. Él es un, ese es uno de los atributos de Dios, que nos alienta en todo momento. Mire, la naturaleza consoladora de Dios la exhibe, la exhiben los tres miembros de la Trinidad, no solo por el Padre de misericordia. Pablo dijo, porque así, mire, porque así como los sufrimientos de Cristo son nuestros en abundancia, ¿entiende? Así también abunda nuestro consuelo por medio de Cristo, ¿entiende? Así como Cristo padeció, así, así usted y yo vamos a padecer. Y así como fue consolado, así Dios nos va a consolar a nosotros, hermano. Amén. Gloria a Dios, hermano. Amén. En Juan 14, 16, ahí habla del Espíritu Santo. ¿Me entiende? El Espíritu Santo. Jesucristo describió al Espíritu Santo que mora en nosotros como que, como otro ayudador, otro consolador. Yo me voy a ir, dice, pero no los voy a dejar solos. Yo les enviaré otro consolador. ¿Para qué? Para guiarnos, para fortalecernos, para animarnos, para consolarnos, hermano. Amén. So, gloria a Dios. Otro ayudador, que en griego significa un consolador o alentador. En otras palabras, otro igual que Jesucristo. Y si Dios conoce, ¿quién contra nosotros? Cristo está en usted como está en mí, hermano, amén. So, no está solo, hermano, amén. Deje la palabra viva que vive en usted, hermano, amén. Let the living word live in you so that you might live, hermano, amén. Tenemos que creer, no dudar de la palabra del Señor. Mire, todos los miembros de la Trinidad son iguales entre sí. Y toda la deidad está en actividad, levantándonos, brindándonos consuelo y apoyándonos en la diversidad, en la adversidad. So, no estamos solos, hermano. Ahí está, ¿para qué? Para levantarnos cuando estamos caídos, para brindarnos consuelo cuando estamos desconsolados y para apoyarnos en la adversidad. ¿Entienden? Mire, cuando somos salvos, no se espera que nos valgamos por nosotros mismos. ¿Entienden? Dios cuando nos salvó, no nomás nos hay, ahora sí, aléguensela como pueden. No, Dios dijo, yo me voy a ir, pero no los voy a dejar solos. No estamos solos, hermano, hermana. Usted no está sola. Cristo está con usted. Cristo está en usted, hermano. Amén. Dios no nomás nos aventó a la de arriba. No, Él prometió estar con nosotros. Por eso envió al Espíritu Santo. ¿Para qué? Para ayudarnos, para consolarnos, para animarnos, para alentarnos, para seguir adelante. ¿Entiende? Dios nos cuida con ternura como sus hijos. ¿Entiendes? Por eso, ese canto, ¿quién me puede amar? ¿Quién nos puede amar como Cristo? ¿El hombre? No, el hombre no. Los huercos, no, hombre. Los muchachos, no, hombre. Te dejan. Nomás Cristo, hermano. Amén. Cristo es el que te ama, hermano. Amén. Por eso, decía mi hermano apóstol, aunque me dejen todos, pero menos el Señor. Y así es, hermano. Amén. Dios nos cuida. Y ha prometido que nunca nos dejará ni nos abandonará. No dice en Hebreos, yo nunca te dejaré y nunca te desampararé. Amén. ¿Entiende? Incluso cuando sentimos que estamos solos en nuestras luchas, Dios está ahí. Él está ahí, hermano, que levantándonos. ¿Entiende? Llevándonos adelante cuando ya no tenemos más fuerzas para continuar. ¿Entiende? Por eso Pablo dice, no es que yo me aviento o que sea bien, ¿verdad? No, o San Holy Holy. No, es por la gracia de Dios estamos aquí. Esa gracia de Dios que siempre nos va a guardar, que siempre nos va a ayudar, ¿para qué? Para continuar adelante. Esa es la gracia de Dios, que no merecemos, pero Dios en su amor y en su gracia nos ayuda para seguir adelante. ¿Entiende? So, gloria a Dios, hermano, no estamos solos. Mire, si nunca tuviéramos problemas, jamás conociéramos este aspecto, reconfortante de Dios. ¿Me entiendes? Muchos no quieren pasar por luchas y pruebas. Pero ¿cuándo vas a experimentar el amor, el poder de Dios, si no pasas por luchas o por pruebas? Es lo que la gente no entiende, ¿no? ¿Cómo vamos a pasar? La Biblia lo dice, la palabra de Dios lo dice, en el mundo tendrás aflicciones. ¿Entiendes? Entonces tenemos que confiar en Dios, pero confía, dice, yo he vencido al mundo. Si Él venció, nosotros también podemos vencer. Entonces no está solo, hermano, amén. No se me desanime, usted siga adelante. Gloria a Dios. ¿Entiendes? Por eso vamos a pasar por luchas, ¿verdad? ¿Para qué? Para que aprendan a depender de Él. ¿Me entiendes? Y ahí nos va a enseñar cómo debemos hacerlo. A veces, mire, a veces nos permite atravesar sufrimientos y dificultades que están más allá de nuestra capacidad de soportar. ¿Para qué? Para que no confiemos en nosotros mismos. Amén. Sino en Dios. ¿Me entiende? Sino en Dios, hermano. Amén. Por eso dice, tuvimos en nosotros mismos sentencia de muerte para que no confiésemos en nosotros mismos, sino en Dios que resucita a los muertos. Muchas veces creemos que nosotros no podemos, yo no puedo, usted no puede, nadie puede, solamente Cristo. ¿Me entiende? Y dígale, Señor, no puedo. Pero muchos nos queremos hacernos fuertes, no. Pídele a Dios, Señor, ayúdame. ¿Me entiende? Y Dios nos va a ayudar. Gloria a Dios, hermano, amén. Aleluya, hermano, amén. Y Él es el que gobierna todo, hermano. Él gobierna con soberanía cada situación que enfrentamos, fijando límites a su intensidad. ¿Me entiende? Dios sabe cuánto, dice que Él no nos va a dar una carga que no podamos sobrellevar. Él sabe cuánto nos ¿verdad? Muchas veces. ¿Y sabe por qué lo hace Dios? Porque somos muy cabezudos. Somos rebeldes, pero y Dios no te quiere así, a Dios. Te quiere muy. Pues deja ver. ¿Me entiende? Por eso mejor hay que ser manso y humilde. Humillarnos ante Dios, Señor, ayúdame. Pero muchos creemos que nosotros podemos, hermano, amén. Y Él determina la intensidad, cuánto, y determina la profundidad, la longitud y la oscuridad del valle por la que caminamos. ¿Me entiende, hermano, amén? Todo con el propósito de sacarnos adelante, hacernos cada vez más parecidos a su hijo amado y tener una relación más estrecha con él. Ya. Yeah. Porque cuando buscamos a Dios. Y Dios, ¿verdad? Muchas veces, ¿verdad? Envía esos problemas, ¿para qué? Para que lo buscamos. Ahora, ¿cómo nos alienta a Dios? Con tantas garantías de su consuelo, porque hay momentos en que no podemos sentirlo. Porque hay momentos. Estamos luchando y hundiéndonos, y sentimos como si Dios nos hubiera dejado solos. Óigame bien, tal vez el problema es que no nos hemos servido de sus medios de aliento. Y uno de los alientos del Señor es ¿qué? La oración. ¿Cuánto tiempo le damos a Dios? ¿Cuánto oramos? Nuestra primera reacción al dolor o a los problemas debe de ser que ir al Señor con oración. ¿Verdad? Traer, ¿verdad? Poner toda petición delante de Dios. Ir a Dios, hermano, amén. Derramar todas nuestras preguntas y inquietudes a Él. A nuestro Padre amoroso, hermano, amén. Dios siempre está con nosotros donde quiera que vayamos. Y sea lo que sea que hagamos. Nuestras circunstancias podrían hacernos sentir de otra manera, pero si encontramos un momento para tener estrecha comunión con Dios, Él puede llenarnos de su luz, sabiduría, amor y paz. ¿Entiendes? ¿A dónde vamos? ¿A dónde corremos cuando estamos pasando por problemas? ¿Al compadre? ¿A la comadre? ¿A un cristiano friolento que ni a la iglesia va? ¿A quién acudimos? Mire, tenemos que acudir a Él en oración, porque Él es el que sabe todas las cosas, el Dios soberano que conoce todo, Él gobierna con sabiduría, hermano, amén. Cada situación que enfrentamos, gloria a Dios, hermano, amén. Él fija límites a su intensidad y determina la profundidad, la longitud y la oscuridad del valle que podemos caminar, que vamos a caminar, hermano. Otra cosa que nos alienta es que es la palabra de Dios. ¿Entienden? En segundo lugar, en tiempos de dolor o problemas, podemos ir en oración a la palabra de Dios. ¿Entienden? La palabra de Dios ahí está, hermano. Amén. Ahí nos enseña quiénes somos en Cristo, qué tenemos en Cristo, qué promesas tenemos en Cristo. Pero necesitamos leer, muchos no leemos. No nos gusta leer. Llénese de la palabra, hermano. La palabra de Dios es vida. ¿Entienden? Llénese de la palabra de Dios, hermano. Lea. Ay, hermano, me da mucho sueño cuando leo la Biblia. Qué tremendo, hermano. Man. No, hermano, despierta, que tú que duermes entre los muertos, dice el Señor. Despierta. ¿Entiende? La palabra de Dios es poderosa, hermano. Man. Pídale al Espíritu Santo que nos ayude a leer y a entender lo que hay en ella. Esta es una de las maneras principales que el Señor nos habla y restaura nuestra esperanza. El Salmo 119, 40 y 50 dice: acuérdate, acuérdate de la palabra dada a tu siervo, en la cual dice: me has hecho esperar. Este es mi consuelo en la aflicción, que tu palabra me ha vivificado. La palabra es vida. La palabra es aliento, hermano. Amén. Acuérdate. Acuérdate de la palabra, decía el siervo, de tu siervo. Dios nos ha dado su palabra, hermano. Amén. No para tenerla nomás ahí arrumbada, no, para leerla, para llenarnos de ella. Para cuando vamos a sentirnos abrumados, ¿verdad? Que necesitamos consuelo. La palabra de Dios nos consuela. ¿Entiende? A la palabra de Dios. Ahora, si usted no sabe por dónde empezar, vaya al libro de los Salmos. Ahí encontrará a David clamando a Dios con desesperación, mientras que a la vez se acerca a él en busca de consuelo. David corría a Dios. ¿A quién corre usted? ¿A quién le corre? Córrele a Dios. No de Dios, córrale a Dios. ¿Entiende? Pero muchas veces nos alejamos de Dios. El enemigo te sorsura, que Dios no te quiere, mira cómo estás. Y te alejas. No, hermano, es el error más grande que puedes cometer cuando te alejas de Dios. Tenemos que, hermano, ir en busca de consuelo. También podemos recibir aliento de los relatos acerca de personas como Pablo, que pasaron por sufrimientos mientras confiaban en el Señor. Toda esta semana estuvimos hablando de los tres hebreos, que cómo confiaron en Dios, cómo los libró del horno de fuego. ¿Entienden? Lea esas escrituras, hermano, amén. Esas historias verídicas, hermano, amén. De Daniel, que no se inclinó a la estuata. No, sino él permaneció firme en Dios. Así usted, hermano, permanezca firme. Fiel a Dios, hermano, y mirará que Dios, hermano, lo liberará. ¿Entiende? So, gloria a Dios, hermano, pero no leemos. Ah, pero ahí estamos en el televisión, hombre. No, hermano, póngase a leer. Mire, cuando el Espíritu Santo implanta la palabra de Dios en nuestro corazón y nuestra mente, nuestra perspectiva cambia. ¿Entiende? Todo cambia. Nos daremos cuenta de la verdad de la palabra de Pablo en 2 Corintios 4:17, que dice 2 Corintios 4:17, que dice así, mire, dice: porque esta leve tribulación momentánea produce en nosotros un cada vez más excelente y en torno peso de gloria. ¿Me entiendes? Las tribulaciones son leves, hermano, por lo que está pasando, son leves, no se van a quedar ahí, no, son leves, hermano, amén. Lo tenemos que esperar en Dios, hermano, amén. Mirar, hermano, amén. Y aquí miramos que están comparadas con el peso eterno de la gloria que nos espera. Por eso Pablo decía: para mí todo esto, ¿me entiendes? Todo esto que tengo aquí, lo estimo por basura. ¿Por qué? Por conocer a Dios. Así todo esto, hermano, amén, todo esto, todos esos sufrimientos que estamos pasando, no se van a comparar con la gloria, hermano, amén. No, no, hermano, amén. Son momentos nomás, hermano. Aunque nuestras situaciones no cambien, nuestra actitud sí lo hará. En vez de enfocarnos en nuestras dificultades y nuestro dolor, nuestros ojos estarán fijos ¿en quién? En el Señor y en su palabra. Y nuestra confianza en Él aumentará. ¿Entiende? Busque de Dios. ¿Entiende? Todo lo honesto, por eso, en eso busque, hermano, amén. Y él va a aumentar nuestra confianza, hermano, amén. Otra manera de que alentarnos es que la iglesia, muchos han dejado de ir a la iglesia. Dice, no, no necesito ir a la iglesia. Yo aquí tengo mi iglesia. No. La palabra dice, no dejar de congregarnos como algunos tienen por costumbre. El aliento de Dios, mire, también se nos da por medio de otros hermanos en la fe. ¿Por qué? Porque tú vas a la iglesia, oyes testimonios de los hermanos, que cómo Dios los ha librado, que han pasado por situaciones que tú estás pasando, ¿verdad? Que no vas a escuchar en la casa, sino ahí en la iglesia cuando dan testimonios, que dan, gracias a Dios, dan testimonios de cómo Dios los ha librado, hermano. ¿Ven? Y probablemente por lo que tú estás pasando, vas y oyes testimonio de los hermanos en la iglesia, y te da ánimo, te da aliento para seguir adelante. Pero no, no quieres ir a la iglesia. ¿Entiendes? Dios no quiere que el cristiano viva aislado, solo allá, separado, sino como una comunidad de creyentes que se aman y se cuidan los unos a los otros. Allí estamos para orar unos para los otros, para alentarnos unos a los otros, hermano. Amén. So, no te quedes en la casa, ve a la iglesia. Mire, cuando alguien lucha con dificultades, los otros creyentes se acercan, ¿para qué? Para ayudarle. Para darle ánimo, hermano, hay que seguir adelante. Ánimo, hermano, amén. Y a medida que cada uno de nosotros se acerca a Dios y recibe su consuelo, estamos capacitados, ¿para qué? Para animar a otro con el mismo consuelo que hemos recibido. Vea, otro hermano que probablemente ya pasó por lo que tú has pasado, te puede decir, hermano, yo estaba pasando por eso, hermano, pero mire, Dios me levantó, me dio fuerza, me dio fortaleza, y aquí estoy todavía, hermano. Ánimo. Tiene, puede... Te pueden consolar a ti, hermano, amén. Pero te quedas ahí en la casa, el enemigo te va a llenar la mente de puro problema. Mira cómo estás, ¿de dónde está Dios? Dios no te quiere, ¿me entiendes? No, vaya allí donde se alaba, se glorifica el bendito nombre del Señor, y hay testimonios de la grandeza de Dios, del amor de Dios, ahí en la iglesia. So, gloria a Dios, hermano, amén. Ahora, ¿cómo reaccionamos al desaliento? Es crucial, hermano. Tenemos que saber cómo vamos a reaccionar. Mire, una de las tácticas elegidas por Satanás es el desánimo. ¿Y cómo lo hace? El Satanás, si puede llevarnos a la desesperación, nuestro crecimiento espiritual se verá limitado, nuestra utilidad frenada y nuestra adoración estocolizada. Entonces, por lo general, dice, empecemos a pensar que Dios no nos ha abandonado, que nos ha abandonado y está enojado, pero eso es cuando debemos recordar que Él es quien puede traer esperanza y aliento en nuestro tiempo de necesidad. Bueno, te digo, hermano, amén, el diablo siempre va a poner en tu mente que Dios no te quiere, ¿entiendes? Y te va a querer desanimar, hermano, amén, y ya no vamos a poder crecer espiritualmente y nos va a desanimar. Y es lo que hace el diablo. El diablo siempre va a querer desanimarte para que no sigas a Dios. Pero tenemos que tener cuidado de dónde, qué voz estamos oyendo, ¿eh? El diablo siempre te va a querer desanimar, desalentar, y para que te separes de Dios. Por eso, ¿a qué estamos escuchando? Ni te pone a ver las noticias están llenas de problemas. Todo el mundo está en problema. El mundo necesita a Cristo, necesitamos a Cristo, necesitamos a Dios. ¿Entiendes? Muchas veces queremos que Dios obedezca a nuestras órdenes y nos rescate de inmediato. Pero lo que Él nos ofrece es mucho más grande. ¿Entiendes? Cuando todo venga abajo en su vida y sienta ansiedad, temor, tristeza, se aislará bajo una comparación de dolor, se enojará o caerá en la autocompasión. No, hermano, amén. Ninguna de estas reacciones le traerá alivio. De hecho, puede causarle más sufrimiento. Y es lo que pasa. Muchos se sienten, se enojan con Dios, se sienten tristes, temerosos, y se enojan. Y empiezan a tener autocompasión. Ay, qué pobre de mí. No, hermano. ¿Cómo que pobre? Mira cómo estoy. No, hermano, amén. Usted está porque usted quiere. Porque tenemos un Dios, un Padre amoroso que nos ama, que siempre está pendiente de nosotros, que nunca nos deja, nunca nos desampara. ¿Entiende? El diablo te puede decir otra cosa, pero Dios En su palabra dice: yo nunca te dejaré y nunca te desampararé.
5: ¿Entiende?
4: Alábele a Dios. Gracias, Señor, por lo que estoy pasando. Gracias, Señor, porque no estoy solo. Gracias, Señor, porque tú vas conmigo. Gracias, gracias, gracias, gracias. Pablo decía: da gracias a Dios en qué, en todo.
5: ¿Entiende?
4: Gracias, Señor, porque yo sé que tú me consuelas.
5: ¿Entiende?
4: Dele gracias a Dios. Tal vez usted haya pedido ayuda al Señor, pero se ha sentido decepcionado porque Él no cambió su situación. Es lo que pasa con muchos, ¿verdad? Muchas veces queremos que Dios obedezca nuestras órdenes. Como que si fuéramos muy buenas personas, queremos que cuando le hablemos a Dios, que le pidamos que Él conteste rápido. Mira. No, hermano. Señor, si es tu voluntad, pero tenemos que humillarnos ante Dios, hermano. Amén. Queremos que nos obedezca y que nos rescate de inmediato.
5: ¿Entiendes?
4: Pero lo que es más, lo que nos ofrece es mucho más grande, como decía hace rato, y es que el consuelo proviene de qué? De conocerle. Por eso dice Dios, dice la Biblia, ¿qué quiere Dios del hombre? Que le conozcas, que conozcamos a Dios. ¿Quién es Dios, hermano? ¿Quién es Dios para ti? El Dios de la Biblia dice que el Dios de la Biblia es un Dios de amor, un Dios de misericordia, un Dios de consolación, un Dios que nos ama, un Dios que quiere lo mejor para nosotros, un Dios que nunca nos deja, un Dios que siempre está a nuestro lado. Ese es el Dios de la Biblia, ese es nuestro Dios. ¿Me entiende? ¿Cómo le conoce usted? Tenemos que conocerle, hermano, amén. Por eso tenemos que escoger momentos, hermano, amén, para estar a solas con Dios, para conocerle. Entonces Él nos ofrece fortaleza y aliento para no darnos por vencidos. Un canto que canta mi hermana, mi esposa linda, ¿verdad? No te des por vencida. No te des por vencida, hermano. No se dé por vencida. ¿Entiende? Nomás los cobardes se rajan. No, hermano, amén. Y nosotros no somos cobardes, nosotros somos valientes. ¿Entiende? La gracia de Dios, Él nos da la gracia de Dios para confiar y deleitarnos solo en Él. ¿Entiende? No hay nada en el mundo que se compare con la intimidad que encontramos en su presencia durante los momentos de necesidad. Nada se va a comparar, hermano, amén. ¿Cuántos de nosotros no hemos pasado por situaciones? ¿Verdad? Que estás llorando ahí, que estamos llorando. Yo he pasado, hermano, y he llorado, hermana. Señor, voy y Señor, ayúdame, Padre Celestial. ¿Me entiendes? ¿Y qué es lo que pasa? De ratito, mire, siento una paz, una tranquilidad. ¿Por qué? Porque ahí está el Señor conmigo. ¿Entiendes? Que me dice, no estás solo. Yo estoy contigo.

Orar, ¿para qué? Para que, para vivir en confianza, ¿verdad? Con confianza, y ame con valentía, con valentía, ¿verdad? ¿Me entiende? Y que a la medida que usted se acerca a Dios, ¿verdad?, ya su pueblo descubra la gracia de pertenecer por completo a Él, ¿me entiende? Somos de Dios, le pertenecemos a Dios, hermano. Y la Biblia dice, ¿quién los arrebatará de mi mano? Nadie lo puede arrebatar de la mano de Dios. Su hermano, ¿por qué está pasando? ¿Entiende? Dios está con nosotros. Él nunca nos deja y nunca nos desampara. Pablo, hermano, amén, decía, ya nos íbamos dados, ¿verdad? Ya, por muertos. Pero ¿qué pasa? Dios nunca llega tarde. ¿Ah? Él nunca llega tarde, hermano. Amén. Él sabe, él está viendo. Dice que sus ojos contemplan la tierra, especialmente sus hijos. ¿Entiende? Él está sentado a la diestra de Dios Padre intercediendo por usted y por mí. Usted no, nunca está solo, sola. ¿Por qué? Porque Dios está con nosotros. Su Espíritu Santo mora dentro de nosotros. ¿Entiende? Recuerde eso, hermano. Amén. Recuerde que Dios está con usted, hermana. Como digo, todos estamos pasando por situaciones difíciles, hermano. Amén. Y él, hemos dicho de mi hermano David, hermano, amén, por lo que está pasando, ¿verdad? No puede moverse. No puede moverse, mi hermano. Pero estamos confiando en Dios. Vamos a esperar. ¿Entiende? Vamos a esperar en Dios. No le hace lo que, aunque los médicos digan una cosa, usted mire, ¿verdad?, como que no hay cambio en las personas. Es triste, es duro. Pero Dios es un Dios soberano, que Él sabe lo que hace. Y así como lo levantó una vez, lo libró del cáncer, lo va a levantar otra vez. Esa es la confianza mía. ¿Ya? Y así debe ser su confianza en el Señor. Que no importa por lo que esté pasando su ser querido, sus hijos, sus hijas, sea que sea, sea cualquier cosa que sea, usted confíe en Dios. Déjeselo todo al Señor. ¿Entiende? Señor, y dígale, yo voy a confiar en usted, Señor. Y lo voy a amar más. ¿Ya? Que no importa por lo que esté pasando, ¿ya? Yo sé que usted está con nosotros, porque su palabra lo dice. Y podemos seguir, hermano. Pablo decía, hermano, amén. Gloria a Dios. Brother, ¿puedes pasar para acá? Pasaba, hermano, amén. Gloria a Dios, hermano. Tócame este canto, brother, que se llama ahí en el CD. En el mismo CD, el número 19, Confío en ti. Este canto se llama Confío en ti. Escucha la letra.

gracioso, hermano. Sí, es confío en ti, ¿verdad? En tu gracia y en tu bondad, hermano. Amén. Y así hay que confiar en el Señor. Amén. Hermano, pues le saludó el hermano Fernando Rivera, ¿verdad? Con el programa Juan 3:16, que conduce nuestra hermana Gracie Garza, hermano. Amén. Vamos a hacer una oración en general para la iglesia, para usted, hermano, por lo que está pasando. Padre, mire, Señor, nos llegamos al trono de su gracia por medio de su Hijo amado Jesús, Señor. Primeramente dándole la honra, dándole la gloria y dándole las gracias, Señor, por su amor y misericordia, Padre Celestial, poniendo toda petición delante de ustedes, de mis hermanos, Señor. Usted conoce y sabe, aún antes de que abran nuestra boca, usted sabe por lo que estamos pasando, Señor. Solo le damos gracias de antemano, creyendo y confiando, Señor, en usted, que a su debido tiempo usted contestará esa petición, Señor. Solo le damos gracias, Padre Celestial, por su palabra, por su amor, por su misericordia, Padre Celestial. Que no hay Dios como usted, Señor. No hay Dios que nos ama como usted nos ama, Señor. Padre bendito, Señor, gracias le damos esta tarde, Señor, porque sabemos, Señor, que usted nunca nos deja, Padre bendito, Señor. Padre celestial, Señor. No hay Dios como usted, Padre celestial. Oh, solo le damos la honra, le damos la gloria y le damos las gracias, Señor. Una vez más, Señor, le damos gracias, Señor, por este programa, Padre celestial, que siempre, Señor, hablamos de usted, de su amor, Padre celestial. Bendice a mi hermana Gracie, Señor, su familia, Padre, todos los que están enfermos, Padre celestial, mi hermana Nayela, Señor, mi hermano David, todos, Padre celestial, que conoce, los ponemos en sus manos, creyendo y confiando que para usted nada hay imposible, Señor. Le damos gracias esta tarde, en el nombre de Cristo Jesús, amén y amén, amén. Gloria a Dios, amén. Les saludo y hasta la próxima con ustedes, el hermano Fernando Rivera.

9:56. Hacemos la invitación a todos nuestros radioescuchas. Si usted tiene alguna petición, si tiene alguna necesidad, nuestro hermano Rivera va a estar intercediendo por usted, comunicándose aquí a Radio Vida 956-968-7777. 956-968-7777. Márquenos si usted quiere oración en este martes.

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2: Las 10 de la noche en punto en este martes. Saludamos a todos los que están en sintonía de Radio Vida. Les saluda su servidor, amigo y hermano en Cristo, Juan Pereira. Voy a estar acompañándote hasta las 2 de la mañana. Comenzamos el tiempo de complacencia. Saludos. Márcanos 956-968-7777. Comenzamos. Estás aquí en Radio Vida.

Así comenzamos en esta noche de martes. Saludos y complacencias con miel. San Marcos, solo hay uno, es lo que escuchamos. Quiero mandar un saludo hasta la ciudad de Huexlaco, nuestro hermano Carlos Ruiz. Nos pide este canto de Dani Berrío, se llama Alaba a Dios, siendo las 10:04. Le complacemos al instante.

Escuchamos a Dani Berríos, alaba a Dios, siendo las 10 de la noche con 9 minutos. Mando un saludo a la ciudad de Dana, Texas, a nuestra hermana Margarita Rivera. Deja saludo para todos los radioescuchas. Nos pide este canto del Jordán de los Atalayas. Damos en saludos y complacencias aquí en Radio Vida.

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3: La Biblia dice que el que siembra escasamente también segará escasamente. Y si el que siembra generosamente, generosamente también segará. Cada uno de como puso en su corazón, no con tristeza o por necesidad, porque Dios ama al dador alegre. Segunda de Corintios 9, 6 y 7. 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
3: Las 10 de la noche, 25 minutos, llega Grupo Amor Eterno, Ritmo de la Vida. Nos los están pidiendo desde la ciudad de McAllen, Texas, nuestro hermano Fernando, que deja saludo para todos nuestros radioescuchas. Le complacemos al instante en esta noche de complacencias. Llámanos.

Escuchamos Amor Eterno, Ritmo de la Vida, siendo las 10:28. Quiero recordarle que a las 11 de la noche llega nuestra hermana Magda Vázquez y el Ministerio Puerta del Cielo, en vivo, aquí en la programación de Radio Vida, no le cambien.

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Señor, desde el día en que te conocí, realmente he sido el hombre más feliz. Por eso viajo por el mundo diciéndole a la gente que tú eres un Dios maravilloso.

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es el león de la tribu de Judá. ¿Cuántos pueden gritarlo? Él es el león de la tribu de Judá. Su nombre es Jesús.

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hay sombra que pueda tapar el sol por mucho tiempo. No existe pena que pueda tapar la fe de Dios, ni oscuridad que pueda lograr que su bendición

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1: Rey de reyes y señor. ¡Aleluya!
2: La palabra de Dios dice:

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1: ¡Aleluya! ¡Un aplauso, hermano, al Señor! ¡Eres digno! Aleluya. Él es digno. ¿Cuántos pueden gritarlo? Él es digno. Oh sí, el Dios Todopoderoso. Salga de su cámara la novia.

nuestras manos. Hoy vamos a honrar la presencia de Dios que está en este lugar. Sanidad puede ocurrir en este momento. Liberación puede ocurrir en este momento. Porque la presencia de Dios está aquí. Ah, bienvenido, Espíritu.

Después de la tormenta vendrá el arco iris. 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

Este es un tiempo especial, un tiempo del derramamiento del Espíritu Santo sobre toda esta nación, pero también sobre todo el continente. Y yo quiero que en este canto tú le digas al Señor:

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0: vencido por la sangre del Cordero. Aleluya.
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0: versículos del 1 al 3. Dios es nuestro amparo y fortaleza, nuestro pronto auxilio en las tribulaciones. Por tanto, no temeremos, aunque la tierra sea removida y se traspasen los montes al corazón del mar. Aunque bramen y se turben sus aguas y tiemblen los montes a causa de su braveza. 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
1: ¡Y Señor! ¡Aleluya!
2: La palabra de Dios dice en el Salmo 112, verso 2 y 3.

sé lo que va a pasar hoy aquí, Padre. Pero habla nuestro corazón, habla nuestra mente y ayúdanos a entender lo que significa esa palabra en nuestra vida. Gracias, Espíritu, por estar aquí en esta noche. Haz lo que tú quieras y de la manera que tú quieras.

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0: Muy lejos.
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su hermano el Señor. Eres digno. Aleluya. Él es digno. ¿Cuántos pueden gritarlo? Él es digno. Oh sí, el Dios Todopoderoso. Salga de su cámara la novia.

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0: Así es, mi milagro viene de camino. Gloria al Señor. Tengo fe, tengo confianza, tengo esperanza en el Dios Todopoderoso, que mi milagro viene de camino, que hoy lo recibo. En el nombre poderoso de Cristo voy a creer, voy a confiar y voy a esperar a ese milagro que Dios enviará a favor de aquellos que clamen, a favor de aquellos que estén haciendo su voluntad también. Así es que yo le invito a mi hermano amigo a que ya se prepare para estar con nosotros aquí en este segmento de oración en el nombre poderoso de Jesucristo. Le invito a usted y a los suyos para que ya comience a marcar aquí a Radio Vida al 956-968-7777. 956-968-7777. Llame en este momento. Usted puede poner su petición al aire. Solamente sea breve, preciso, conciso y macizo. Rápido. Dígame la situación. ¿Por qué quiere que oremos? ¿Por qué quiere que lo llevemos al Señor en esa situación que usted, mi hermano, amigo, esté enfrentando? Estamos confiando en el poder del Dios Todopoderoso. Yo le invito, ya comienza a marcar 956-968-7777 y ya estaré tomando las llamadas al aire. Hágalo en esta mañana, esperando respuesta del Dios Todopoderoso. Vámonos con esta primera llamada en el nombre del Señor. Buenos días, Dios la bendiga.
1: Buenos días.
0: Amén. Sí, su primer nombre.
1: La hermana Raquel.
0: Hermana Raquel, gracias por llamar. Y su petición, mi hermana Raquel.
1: Sí, primeramente quiero darle la honra y la gloria al Señor por otro día más.
0: Amén.
1: Por las bendiciones que me ha dado y por ustedes, pastores de Radio Vida, todos.
0: Gloria a Dios, amén.
1: Sí, el día 4 de noviembre me van a hacer un procedure. ¿Entiende un poquito inglés?
0: Ajá.
1: Un procedure porque me van a buscar algo que me encontraron en las venas, porque se me hizo un blood clot.
0: Okay.
1: Un pajarón atrás en noviembre.
0: Okay.
1: De este 25, ¿verdad, año? Y se me hizo un blood clot, pero me van a cortar entre medio de la pierna para adentro, para hallar las venas, a ver qué.
0: Le van a hacer un examen, van a ver qué es el problema, ¿ok?
1: Sí, para que todo salga bien y todo en las manos de Dios.
0: Ok, vamos a orar por eso, mi hermano Raquel.
1: Protección para toda la familia también.
0: Gracias. Dios me le guarde y me le bendiga, ¿eh?
1: Ándale, igualmente.
0: Bendiciones. Bye. Gloria al Señor, esperando en la confianza que nosotros depositamos en el Señor Jesucristo para que Él se manifieste. Vamos a otra llamada mientras que yo espero la suya. Buenos días, Dios le bendiga.
2: Dios le bendiga, hermano.
0: Así es, mi hermana, su primer nombre.
2: Esther de Luna.
0: Hermana Esther, dígame. Dios me le bendiga. Díganos.
2: Estoy hablando para darle las gracias al Señor primeramente.
0: Amén.
2: Porque mi pastor Aarón González, de la Iglesia Templo Emanuel, ha tenido buenos resultados, y cuando estuvimos en el culto, él nos dijo que tenía 3 días que no le daba el hipo y no le, ya podía hablar más bien.
0: Ah, ok, gloria a Dios. Pues ya se siente mejor el hermano, gloria a Dios. Ok, creo que se fue la llamada. Vamos a otra llamada, como quiera, hermana Esther, ya tomé su petición y dándole gracias.
2: Este mensaje. Ahí está. Espera un momento mientras
0: alisto a quien
2: te llama.
0: Ok, ley, hermana Esther, agradecemos también esa también notificación, ¿no?, de nuestro hermano. Adelante, mi hermana, bendiciones. Ok, vamos a otra llamada. Sí, buenos días, Dios le bendiga.
3: Señor, lo bendiga, hermano.
0: Amén, sí, su primer nombre.
3: Hacer una oración por mí.
0: Sí, a su primer nombre, mi hermana.
3: Oh, Julia de Plainview.
0: Hermana Julia, bendiciones y su petición, hermana Julia.
3: Hermano, pido oración para mi hijo Robert, que Dios lo bendiga con un buen carrito para que vaya y venga al trabajo.
0: Ok. Seguro que sí. André. Gracias, mi hermana Julia. ¿Alguna otra petición?
3: Bueno, por mi salud, sanidad y salvación para mí y toda mi familia.
0: Ok. Ok, seguro que sí. Dios me le guarde y adelante, ¿ok?
3: Okay, okay. Bueno, gracias, Señor, okay. Lo bendiga.
0: Ya lo apuntamos y al ratito vamos a orar por ellas, ¿ok?
3: Ok, bueno.
0: Ándale, bendiciones. Saludo también, hermano Juan Camero. Bendiciones, mi hermano. Que Dios también le ayude en cualquier petición que tenga ante él. Y declaramos en el nombre poderoso de Cristo, bendiciones. Vamos a otra llamada, mientras que espero su llamado al 956-968-7777. Le invitamos a que usted lo haga en este momento, confiando, creyendo en el poder del Dios Todopoderoso. Sí, buenos días, Dios le bendiga.

que espero su llamado al 956-968-7777. Le invitamos a que usted lo haga en este momento, confiando, creyendo en el poder del Dios Todopoderoso. Sí, buenos días, Dios le bendiga.

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estamos haciendo la oración, usted va a creerle al Señor por ese milagro. Va a creer que Dios se manifieste, hermana María Miranda. Dios le bendiga. Que Dios conteste también los deseos de su corazón en el nombre poderoso de Cristo. Le invito a usted y a los suyos a confiar, a creer y esperar en el nombre de Jesucristo. Cuando sea la hora, dice vuestro adversario, el diablo, como león rugiente, anda alrededor buscando a quien devorar. Cuando mis amigos Elle y Katie Schiffer volaron en su icónico avión de la época de la Segunda Guerra Mundial, en una exhibición aérea, lo más impactante fue la reacción de los veteranos de guerra, quienes se acercaban para hablar sobre las guerras en las que sirvieron y los aviones que volaron. La mayoría de sus historias los contaban con lágrimas en sus ojos. Muchos dijeron que la mejor noticia que recibieron fue: muchachos, la guerra terminó, es hora de ir a casa. Estas palabras, dice, se relacionaron con la guerra en la que se encontraron los creyentes en Jesús. Nuestra buena batalla de la fe contra el diablo, el enemigo de nuestras almas. Pedro nos advirtió: vuestro adversario, el diablo, como león rugiente, anda alrededor buscando a quien devorar. Nos tienta de diversas maneras y usa el desánimo del sufrimiento para intentar alejarnos de nuestra fe en Cristo. Pedro desafió a sus primeros lectores y a nosotros hoy en día: sed sobrios y velad. Dependemos del Espíritu Santo para impedir que el enemigo nos someta y destruya. Sabemos que un día Jesús regresará. Cuando lo haga, sus palabras tendrán un efecto similar a los de los soldados de la guerra, trayendo lágrimas a los ojos y gozo a nuestro corazón. Cuando diga: hijos, la guerra terminó, es hora de ir a casa. He peleado la buena batalla. Y ahora nos espera, mi hermano, estar en la presencia del Señor eterno y poderoso, confiando y esperando del Señor ese milagro. Porque hay poder en Jesucristo. Hay poder en el nombre de Cristo. Hoy puede ser ese día en que usted reciba, hermano, la bendición del Señor y que usted sea bendecido en el poderoso nombre de Cristo Jesús. Porque hay poder en Cristo. Hoy recibiremos respuesta a esa necesidad. Ya no llame en este momento, solamente únase con nosotros en esta mañana y crea, confíe en el poder del Señor. Que Dios se manifiesta. Que ahí donde usted se encuentra, el Señor le va a visitar. Que ahí donde usted está en este momento, sea en el carro, sea en su casa, sea en un hospital, sea donde se encuentre, que en el nombre poderoso de Jesucristo, el Espíritu Santo le ministre y llegue esa presencia a su vida, en el nombre poderoso de Jesús. Vamos a orar por la familia Valdés también, por que Dios les dé paz y confort en la pérdida del siervo de Dios. La primera voz, así es, thank you, del grupo Más que Vencedores, el señor Edgar Valdés. Que Dios sea con la familia Valdés y toda la familia, en el nombre poderoso de Cristo. Ramón de Brownsville, la cita con el cirujano y que todo salga bien. Oramos, mi hermano Ramón, creyendo en el poder del Señor. Hermano Lázaro, esa sanidad, Señor, que él necesita, de ahí ese dolor en sus dedos, Señor, de esa amputación que él recibió, Padre, que en el nombre poderoso de Cristo tú te manifiestes y tú obres a favor de él. La hermana López de Far, Señor, pide sanidad, que tú obres, Señor, un milagro de sanidad, y por la familia, que tú conoces, Señor, cada petición y cada necesidad. María de Brownsville, Señor, por sanidad de artritis, dolor de huesos, lo declaramos en el nombre poderoso de Cristo. Esa dolencia se va, porque por la llaga de Jesús ya hemos sido sanados y llevó todas nuestras dolencias en la cruz del Calvario. Padre Rosa de El Caos, te pide por un caso de accidente que pronto se resuelva y sé, Señor, el abogado, intercede a favor de Rosa. María de Far, Señor, ella sigue pidiendo y pide por la familia.
Que tú te manifiestes, Señor, sobre cada situación, sobre cada necesidad. Que tu mano de poder, Señor, obre a favor de mi hermana María de Harlingen, Señor, por su hija Michelle, en proceso de disability, Señor. Que todo se lleve a cabo, Padre, y que ella pueda recibir ese beneficio en el nombre glorioso de Jesucristo. María Carriaga de Humboldt, Texas, Señor, por su hija Sandra, por su ojo, por finanzas, por la familia, por salvación, lo declaramos, mi hermana María, en el nombre poderoso de Cristo Jesús. Señor, que tu mano de poder llegue, se manifieste allá hasta Humboldt, Texas, Padre, en el nombre poderoso de Cristo Jesús. Cookie también, Señor, por sus dos hijos que tienen strep throat, Señor, que tú hagas las obras de sanidad en sus gargantas, Señor, lo declaramos en el nombre glorioso de Jesucristo, y que tú sigas obrando en la sanidad en el pie de su mamá, Señor, que en el nombre poderoso de Cristo tú obres, Señor, la total recuperación de la hermana Norma Mesa, Señor, que tú obres también a favor de ella, tu mano de poder siga siendo para con ella. Mi hermana Aide Meléndez, Señor, que ella es reciba también una sanidad completa en su cuerpo. Lo declaramos en el poderoso nombre de Cristo Jesús. Y sigue, Señor, ayudándole, manifestando tu poder a favor de mi hermana. En el nombre de Jesús, mi hermana Esperanza Álvarez, Señor, que gracias a Dios ya le llevaron la comida. Gloria al Señor por sus hijos, sus hijas, sus nietos, Señor, que tú te manifiestes con poder, que tú obres a favor de cada una de estas necesidades, Padre. María Elena de Reynosa, Señor, por su hija Alma, Señor, Delia, que tuvo un accidente automovilístico, Señor, y está en este momento en el hospital. Que tú seas con ella, Señor, que tenga pronta recuperación, Padre, en el nombre poderoso de Jesucristo, y que pronto, Señor, salga de ese hospital. Y por mi hermana Bernal, Señor, de García, por sanidad de cáncer. Ahorita

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¿Alguien está alegre? Esta noche queremos honrar a unos hombres de Dios que nos enseñaron a adorar. Cantaban canciones muy hermosas y las vamos a recordar.

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0: Muy buenas tardes, amada audiencia. Soy la pastora Rita Minera.
1: Y su servidor, el pastor César Minera.
0: En su programa Sabiduría para el Diario Vivir. Damos gracias, como siempre, por su amable sintonía. Y sabemos que lo que vamos a compartir con ustedes es de suma importancia para el cristiano. Y yo creo que puede transformar las vidas cristianas porque es algo que se necesita en su vida diaria.
1: Correcto. El programa de hoy vamos a continuar hablando acerca de la justificación. Y si algunos de ustedes quisieran escuchar un poco más, pueden visitarnos en la iglesia Palabra de Vida. Empecemos dando la información de Reno.
0: Claro que sí, estamos localizados en el 2375 de la Sur Virginia, en la esquina de Cadillac y Sur Virginia. Y tenemos reuniones todos los jueves a las 6 de la tarde y los domingos servicios bilingües a las 5 de la tarde. En todos nuestros servicios tenemos cuidado de niños, es cuidado de jovencitos, de niños más grandecitos y tenemos también transporte. Así es que si usted necesita llegar, lo invitamos a que nos llame al 775-825-4446.
1: Si usted vive en Carson City, la iglesia está localizada en la calle principal, en la North Carson Street, y es 1802 North Carson Street. Estamos en la segunda planta, es un edificio azul, y la unidad 210, todos los días domingo a las 10 de la mañana y los miércoles a...
0: En el sur del estado, en Carson City o en Reno, puede visitarnos en una de las iglesias. Y también puede seguirnos en nuestro canal de YouTube, que es MPB Reno. Puede encontrar todas nuestras enseñanzas allí en YouTube.
1: Muy bien, entonces oremos a manera de poder iniciar el programa.
0: Padre, en el nombre de Jesús, te damos gracias, Señor, porque a través de este medio podemos transmitir lo que tú nos has revelado, lo que tú nos has enseñado, que sabemos es de suma importancia, y oramos por toda la audiencia, ya sea que estén en sus carros, en sus casas, navegando a través de la página de internet, que puedan tomar sus Biblias y escudriñar tus escrituras de tal manera que podamos entender lo que somos, tenemos y podemos en Cristo Jesús. Bendecimos este programa y nosotros sabemos que solamente somos tu bocina, que vamos a transmitir lo que tú has impregnado en nuestros corazones. En el nombre de Jesús. Amén.
1: Amén. Vamos a escuchar este precioso canto y regresamos entonces a la primera parte del programa.

0: Creemos que este programa está siendo de edificación para tu vida. 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
1: Estamos de regreso, gracias por su amable sintonía. 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Como dijimos, hemos

0: Hemos estado hablando acerca de justificación, un tema que creo que todo cristiano necesita saber y saberlo bien. Podría explicarlo de esta manera. Si pensáramos en un banco, y un banco tiene cuatro patas, no estoy hablando del banco donde se va a depositar dinero, sino que estamos hablando del banco en el que uno se sienta. Una de las patas sobre las cuales se sostiene ese banco es el amor de Dios. La segunda pata es la gracia. Uh-huh. La tercera es la fe. Uh-huh. Y la cuarta, la justificación. Voy a repetir, el primero es el amor. Uh-huh. Porque todo origina en el amor de Dios. Uh-huh. El segundo, la gracia. Uh-huh. Porque todo lo que hemos recibido, todo lo que Dios nos ha dado, origina en su amor, es por su amor, pero Él no lo extiende a nosotros por su gracia. El tercero se recibe por fe.
1: Por fe.
0: Y el cuarto, entonces, uno de ellos es de las cosas que se reciben por fe a través de la gracia y por el amor de Dios, es la justificación, uh-huh, que nos dio el Señor Jesucristo. Habiendo dicho esto, entonces, si le quitamos al banco la pata de la justificación, entonces habría que balancear ese banco, lo cual ya no, el banco no sería para comodidad, sino que en realidad se convertiría en un trabajo, porque entonces ahora, en lugar de la persona sentarse en ese banco para reposar, ahora la persona tiene que hacer trabajo para balancearse. Uh-huh. Sería más cansado estar balanceándose en el banco sin una pata que estar de pie. Entendiendo esto, entonces, si a la vida cristiana le removemos la enseñanza de la justificación por fe, entonces la vida cristiana va a estar desbalanceada. Queremos regresar y tocar de nuevo en Juan 16, verso 8 en adelante, donde el Señor Jesucristo habló acerca de que cuando el Espíritu Santo viniera, una de sus funciones iba a ser la de convencer o bien causar convicción. Entendemos que el Espíritu Santo ha sido dado específicamente para la dispensación de la gracia. El Espíritu Santo no ha operado dentro de la persona en ninguna otra dispensación, sino que, uh-huh, solamente en la dispensación de la gracia. En el Antiguo Testamento venía sobre la gente, posaba sobre la gente, uh-huh, pero nunca como hoy día, en el cual nosotros somos su templo.
1: Exacto.
0: Entonces, el Señor Jesús dijo, el Espíritu Santo va a servir para muchas cosas, va a enseñar, va a guiar, va a dirigir, va a recordar. Pablo habla y dice que iba a proveer 9 dones. Uh-huh. El escritor del libro de los Hechos, Lucas, dice de que estamos investidos con el poder del Espíritu Santo, uh-huh, para testificar. O sea, la función del Espíritu Santo es
1: múltiple.
0: Correcto. Es multifacética, hace de todo. Uh-huh. Pero una de las tantas cosas que el Espíritu Santo hace y que no es muy conocida porque no se enseña correctamente es la de la convicción. Uh-huh. Y todo el mundo dice Espíritu Santo causa convicción. Así de lo pecado, dice. Sí. Causa convicción de pecado. Pero queremos entender, repasar, repetir, y yo voy a dejar que tú lo leas y que tú lo expliques, que cuando el Espíritu Santo, cuando el Señor Jesús habló de eso, estaba hablando de 3 grupos diferentes.
1: Uh-huh. Juan, Evangelio de Juan, capítulo 16, verso 8, dice, y cuando Él venga, el Espíritu Santo, convencerá al mundo de pecado, de justicia y de juicio. De pecado, por cuanto no creen en mí. Uh-huh. De justicia, por cuanto yo voy al Padre y no me veréis más. Y de juicio, por cuanto el príncipe de este mundo ha sido ya juzgado.
0: Muy bien.
1: Y entonces vemos 3 grupos, uh-huh, a los cuales el Señor Jesús se está dirigiendo. Y dice, va a convencer al mundo de pecado por cuanto no creen en mí. Uh-huh. O sea que ese es el pecado más grande que el Señor ve cuando no se cree en el Señor Jesucristo, uh-huh. el mundo, aquellos incrédulos que no han recibido a Jesús como su Salvador. Entonces el Espíritu Santo llega a una iglesia, se predica la palabra y entonces los convence de que son pecadores y que necesitan un Salvador. Uh-huh. Después dice, de justicia por cuanto voy al Padre y no me veréis más. Está hablando de la iglesia, aquella por la cual él va a morir y a la cual va a justificar. Uh-huh. Y entonces, si el cristiano no recibe la enseñanza correcta, entonces se va a ver como pecador, uh-huh. no como justo. Uh-huh. Y el Espíritu Santo no, él nos va a recordar que ya se pagó un precio y que él nos predestinó, él nos llamó, él nos justificó y él nos glorificó, como dice Romanos 8:29. Entonces, ese es el otro grupo. Y dice, y de juicio, por cuanto el príncipe de este mundo, o sea, el príncipe de este mundo es el enemigo, ya ha sido juzgado.
0: Quisiera leerlo en la versión que me lo leíste el otro día, que creo que lo que hace un excelente trabajo en parafrasear estos mismos versos. Uh-huh. Estamos leyendo, por si alguien desea seguirnos en sus Biblias, estamos en Juan capítulo número 16, del verso 8 hasta el 11, ¿y qué versión vamos a estar leyendo?
1: Nueva traducción viviente.
0: Muy bien.
1: Dice, y cuando él venga, convencerá al mundo de pecado, y de la justicia de Dios, y del juicio que viene. Y entonces se explica, el pecado del mundo consiste en que el mundo se niega a creer en mí. Uh-huh. La justicia
0: es... ¿Otra vez ese pedacito?
1: El pecado del mundo consiste en que el mundo se niega a creer en mí.
0: Ok, entonces, eso que tú estás leyendo allá en la versión tradicional decía, de pecado por cuanto no creen en mí. Léelo en esta otra vez.
1: El pecado del mundo consiste en que el mundo se niega a creer en mí.
0: Muy bien, el segundo grupo.
1: Versículo 10, la justicia está disponible porque voy al Padre. Y ustedes no me verán más.
0: Muy bien.
1: Entonces, imagínate, ya los discípulos, ellos no lo iban a ver más, uh-huh. pero iba a venir el Consolador sobre uh-huh. ellos, y entonces les iba a recordar que cuando Cristo murió en la cruz y resucitó, entonces nos justificó a todos aquellos.
0: Que llegó al trono uh-huh. y que todo el que crea en él está justificado.
1: Y dice, y el juicio vendrá porque quien gobierna este mundo ya ha sido juzgado.
0: Muy bien. Entonces, habiendo visto esto, hagamos lo siguiente. Vamos por un momento a Génesis capítulo número 12. Génesis capítulo número 12, vamos a dar una vuelta un tanto interesante y vamos a conectar varios puntos en la Biblia.
1: Voy a cambiar.
0: Génesis 12 es clave porque uh-huh. Dios está hablando con Abraham uh-huh. y le está diciendo... esto es lo que va a suceder contigo en el futuro. Empecemos en el verso 2.
1: Dice, y haré de ti una nación grande, uh-huh. y te bendeciré, y engrandeceré tu nombre, y serás bendición. Bendeciré a los que te bendijeren, y a los que te maldijeren maldeciré, y serán benditas en ti todas las familias de la tierra.
0: Y serán benditas en ti todas las familias de la tierra.
1: Uh-huh.
0: Y cuando está hablando de ahí que serán benditas en ti todas las familias de la tierra, ¿qué uh-huh. podríamos pensar y qué podríamos interpretar que el Señor le está diciendo a Abraham? Tendríamos que pensar, muchas veces la gente lo puede interpretar como que está hablando de materia. Uh-huh, uh-huh. Y en realidad no le está diciendo solamente materia. Vamos a Gálatas capítulo número 3 y verso 8. Aunque la bendición ahí contiene un elemento de materia, queremos explicar que la bendición más grande que una persona puede tener es el perdón de los pecados. Uh-huh. Regreso, en Génesis 12, 2 y 3, Dios le dice a él, te engrandeceré, serás bendición, bendito el que te bendiga, maldito el que te maldiga, y en ti serán benditas todas las familias de la tierra. En ti no significa él específicamente, sino Cristo Jesús, que venía de la descendencia de Abraham. Jesús era descendiente de Abraham. Entonces, Dios le está diciendo, tu descendencia física tiene un elemento de bendición material.
1: Material.
0: Pero cuando venga el Mesías, ahora ya no solamente la nación judía, sino que todas las naciones van a poder ser benditas. Y la bendición más grande es recibir el perdón de los pecados. ¿Qué dice Gálatas 3:8?
1: Dice, y la Escritura, previendo que Dios había de justificar por la fe a los gentiles, dio de antemano la buena nueva a Abraham, diciendo, en ti serán benditas todas las naciones.
0: El apóstol Pablo, en Gálatas 3:8, lo que hace es citar Génesis 12:3. Pero cuando cita, él explica y dice, y la Escritura, previendo que Dios había de justificar por la fe a los gentiles, dio de antemano la buena nueva a Abraham. Cuando ese verso se lee, ese pedacito, la buena nueva, en inglés dice the gospel. Le predicó el evangelio a Abraham, diciéndole en cuál era el evangelio, que todas las naciones podían ser justificadas, recibir perdón de pecados a través de aceptar a Jesús. Entonces, regresemos. Génesis 12:3 está diciendo, todo aquel que acepte a Jesús, el Hijo de Dios, va a recibir la bendición más grande, que es ser justificado, o bien ser declarado inocente delante de Dios.
1: Sí. En la Nueva Traducción Viviente lo dice así: es más, las Escrituras previeron este tiempo en el que Dios haría justos a sus ojos a los gentiles por causa de su fe. Dios anunció esa buena noticia a Abraham hace tiempo cuando le dijo, todas las naciones serán benditas por medio de ti.
0: Entonces, como decía, Pablo cita el mismo pasaje, pero lo conecta a la justificación. No lo conecta exactamente a materia. Repito, sí, Dios bendice y prospera a todos aquellos que llegan a Él. Pero la bendición más grande que una persona tiene no es la casa, no es el carro, no es el dinero que está en el banco, no es el negocio, sino es el hecho de poder ser perdonado. Siendo nosotros culpables, sin nosotros haber hecho nada, porque nosotros no hicimos nada, lo que nosotros hicimos fue aceptar el sacrificio de Jesús. Aceptando el sacrificio de Él, entonces recibimos perdón de pecados y somos declarados justos.
1: Pastor, y yo creo que tal vez las personas, los cristianos no han entendido que es por fe, que la justificación, así como recibimos a Jesús como nuestro Salvador, porque Él murió en una cruz, no lo vimos crucificado, ¿verdad? No lo vimos derramar su sangre, no lo vimos ser golpeado, ser vituperado, ser coronado de espinas, haberle dado de latigazos. Pero todo eso lo hemos creído por fe. Pero entonces la justificación es igual, se recibe por fe. El problema es que las personas cristianas se ven como con sus ojos físicos, no como Dios nos ve. Y fíjate que aquí dice que Dios nos haría justos a los ojos de Dios. Dios nos ve justos una vez que estamos en Jesús.
0: Todo cristiano de esta tierra que ha aceptado a Jesús y que está en la iglesia y que está viviendo para Dios es justo. El problema es que ellos no lo saben. Uno de los motivos por qué no lo saben es porque cada vez que van a la iglesia les predican que son pecadores.
1: Claro.
0: Y qué triste que el Espíritu Santo fue dado para que nos convenza de que somos justos y los predicadores están convenciendo a la gente de que son pecadores. Hasta cierto punto, el Espíritu Santo trata de enseñar, tú eres justo a través de la Escritura. y el predicador, no, tú eres pecador. Uh-huh. Eso es estar navegando contra la corriente. Uh-huh. Hasta cierto punto, para el Espíritu Santo es una obra titánica, porque cualquier adelanto que la persona tenga en entender soy justo, al llegar a la iglesia se lo deshacen. ¿Por qué? Porque tú eres pecador por esto, esto y esto. Agreguémosle una cita más que termine de corroborar. Hechos 3, verso 24 y 26. La escritura dice que en presencia de dos o tres testigos, todo asunto se ha resuelto. En la ley, cuando había una disputa, un juicio, decía que si habían dos o tres testigos, el testimonio de esos dos o tres testigos iba a ser suficiente. Génesis 12:3 es uno de los testigos. Gálatas 3:8 es otro de los testigos. Y Hechos 3:24 al 26 es el tercer testigo equivalente. Que si los tres pasajes están hablando de lo mismo, esto es real.
1: Dice así: y todos los profetas desde Samuel en adelante, cuantos han hablado, también han anunciado estos días. Vosotros sois los hijos de los profetas y del pacto que Dios hizo con nuestros padres, diciendo a Abraham: en tu simiente serán benditas todas las familias de la tierra.
0: Ok, entonces vuelve a repetir el mismo verso. ¿Y qué dice más adelante? ¿Ese era el 24, 25?
1: Hasta el 25.
0: ¿Y el 26? Porque entonces el 26 aclara en qué consiste la bendición de todas las familias de la tierra.
1: Dice: en tu simiente serán benditas todas las familias de la tierra. 26. A vosotros primeramente, Dios, habiendo levantado a su Hijo, lo envió para que os bendijese, a fin de que cada uno se convierta de su maldad.
0: Entonces, ¿en qué consiste la bendición una vez más?
1: En el perdón de los pecados.
0: Entonces, Génesis 12:3, las familias de la tierra iban a ser benditas al ser perdonadas, al ser declaradas justificadas. Gálatas 3:8, de antemano Dios le dijo a Abraham: todas las familias de la tierra van a ser justificadas en Cristo Jesús. Hechos 3:26, Dios envió a su Hijo para perdonarlos de sus pecados, para bendecirlos y perdonarlos de sus pecados. Damas y caballeros, la bendición más grande que usted tiene es la de haber sido perdonado. Ser declarado justo. Porque en el caso del Señor Jesús, Él tuvo que sufrir por el pecado nuestro, tuvo que cargar con el pecado nuestro, pasado, presente y futuro. Y nosotros solamente fuimos declarados absueltos, justos. Y vamos a ver unas escrituras más adelante. Pero hablemos de eso un segundito.
1: Definitivamente vamos. Este mensaje, sinceramente, va a traer transformación a su vida si usted lo recibe por fe. Acuérdese que todo en el reino de Dios es por fe. Todo, todo. Recibimos la salvación por fe. Recibimos la sanidad por fe. Recibimos la prosperidad por fe. Todo, todo en el reino es por fe. Cuanto más la justificación. Y justificación, habíamos visto que es el regalo de la gracia. El regalo de la gracia. El regalo de la justificación se nos da a través de la gracia. La gracia es el favor extendido de Dios. Gracia, favor extendido de Dios. Como resultado de esa gracia que se nos extendió, entonces el Señor nos justificó, nos dio el regalo de la justificación. Pero queda a nosotros que lo recibamos o no lo recibamos. Si lo recibimos, vamos a tener una vida totalmente diferente. Viviendo justificados, se vive una vida cristiana victoriosa, gloriosa, una vida perfecta.
0: Bien dicho. Escuchemos esta alabanza y entonces regresamos a la segunda parte del programa.

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2: Muy bien, estamos de regreso con ustedes en la segunda parte del programa. 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Somos los pastores Minera con el programa Sabiduría para el Diario Vivir de los Ministerios Palabra de Vida. Y en la primera parte del programa hablamos acerca de la bendición más grande, y esa tiene que ver con ser declarado justo, habiendo sido culpable, habiendo sido pecador, ser declarado justificado, no por un hombre, no por una religión, no por una denominación, no por un pastor, sino que Dios mismo. Ahora tú vas a estar leyendo del Salmo 32, pero si me hicieras favor de leer el verso 2 primero, Salmo 32, verso 2.
3: Dice: bienaventurado el hombre.

0: Vámonos entonces ahí. ¿Cuál es la primera palabra?
1: Bienaventurado.
0: ¿Qué otro podemos, un sinónimo de bienaventurado?
1: Bendito.
0: Bendito.
1: Dichoso.
0: O sea que estamos exactamente en línea con lo mismo. Génesis 12, 3, bendito. Gálatas 3, 8, bendito. Hechos 3, 26, bendito. Y el Salmo 32, bendito. Pero veamos si el Salmo 32 está hablando de lo mismo.
1: Bienaventurado el hombre a quien Jehová no culpa de iniquidad.
0: Parémonos ahí. Bendito a quien Dios no culpa de iniquidad. La palabra iniquidad ahí podemos traducirla como maldad o pecado. Otra vez, entonces, bendito a quien Jehová no culpa de pecado.
1: Y en cuyo espíritu no hay engaño.
0: Este verso, si se predica fuera de contexto, se predicaría de esta manera: hermano, eres bendito cuando no cometes ningún error y no cometes ninguna falta, y cuando Dios no te encuentra pecado, entonces eres bendito. Y a propósito te dije que leyeras el verso 2 primero, porque en el verso 1 aclara la situación. ¿Qué dice el verso 1?
1: Bienaventurado aquel.
0: Otra vez, bendito.
1: Aquel cuya transgresión ha sido perdonada y cubierto su pecado.
0: Retrocedamos entonces. El 1 dice: bendito el que su maldad ha sido perdonada y ha sido cubierto su pecado. Ahora el verso 2: bendito a quien el Señor no le encuentra culpa. Pecado. O bien, ¿por qué es que no se lo encuentra? Porque Él se lo perdonó. ¿Por qué no se lo encuentra? Porque Él se lo limpió. ¿Por qué no se lo encuentra? Porque Él tomó cuidado de eso. No es porque la persona era perfecta en su conducta, sino que porque la persona fue puesta en el perfecto, que es Cristo Jesús. Entonces, ahora lee los dos y me imagino que tienes alguna otra versión.
1: Sí, bienaventurado aquel cuya transgresión ha sido perdonada y cubierto su pecado. Bienaventurado el hombre a quien Jehová no culpa de iniquidad y en cuyo espíritu no hay engaño. La nueva traducción viviente dice: oh, qué alegría para aquellos a quienes se les perdona la desobediencia, a quienes se les cubre su pecado. Sí, qué alegría para aquellos a quienes el Señor les borró la culpa de su cuenta, los que llevan una vida de total transparencia. Pero entonces el 3 dice, fíjate que es David el que escribió este salmo, ¿verdad? Mientras me negué a confesar mi pecado. O sea, él, tú lo has dicho, nos lo has enseñado, que David vivía en una burbuja de gracia. David tuvo revelación de Jesucristo, porque en varios de los salmos se habla proféticamente de su muerte. Pero aquí prácticamente él está diciendo: mientras me negué a confesar mi pecado, pero yo sabía que si lo confesaba, mi Señor me iba a perdonar.
0: Correcto.
1: Me iba a justificar.
0: Lo cual era fuera de orden en la ley.
1: Sí.
0: Pero él está diciendo: confesé mi pecado y él me perdonó. Y estamos hablando del pecado de Betsabé.
1: Sí.
0: Entonces él está diciendo: confesé y él me perdonó. Y podríamos entrar en todo lo que tiene que ver con el Salmo 51.
1: Sí.
0: Donde él le dice al Señor: límpiame, lávame, contra ti he pecado, etcétera. Pero él entendía, hay un sacerdocio mayor.

0: todo lo que se ha dicho ya. Uh-huh. Y conectarlo otra vez con el Salmo 32, verso 1 y 2. Uh-huh. En el verso 1, dos veces dice bendito.
1: Yeah.
0: Bendito al que se le perdonó. Uh-huh. Bendito al que se le cubrió. Y el verso 2, bendito uh-huh. al quien, a quien Dios no le haya culpa. Uh-huh. Pero una vez más, esta es la conexión que tenemos que hacer. Esa es una conexión que se necesita hacer en los púlpitos. Uh-huh. Es bendito y Dios no le encuentra pecado a esta persona uh-huh. porque Él se los limpió, porque Él uh-huh. se los lavó, uh-huh. porque Él los justificó. No porque la persona es perfecta.
1: Exacto.
0: O bien, estamos hablando en este momento de la posición. Uh-huh. De la posición que Dios le da a la persona que viene a Cristo Jesús. Uh-huh. A la persona que viene a Cristo Jesús, uh-huh. la posición que se le da es de justo. Es de justo. Ahora, yo voy a moverme a Romanos, porque el Salmo 32, Pablo... lo cita en Romanos capítulo número 4, donde empieza, voy a empezar desde el verso 1, donde dice, ¿qué pues diremos que halló Abraham nuestro padre según la carne? Uh-huh. Si fuéramos a traducirlos, y si tú quieres busca una, la nueva traducción viviente, pero me imagino que diría, ¿qué halló Abraham a través de sus obras? Uh-huh. ¿Qué dice?
1: No, dice, entonces, no, esa es la nueva versión internacional, voy a buscar la nueva traducción viviente. Humanamente hablando, uh-huh. Abraham fue el fundador de nuestra nación judía. ¿Qué descubrió él acerca de llegar a ser justo ante Dios?
0: ¿Ese es el verso 1?
1: Ese es el verso 1.
0: Ok. Ahora, el verso 2 en la versión tradicional dice, porque si Abraham, otra vez estamos en el mismo tema, uh-huh. fue justificado por las obras, tiene de qué gloriarse, pero no para con Dios.
1: Uh-huh. Uh-huh. Que si sus buenas acciones le hubieran servido para que Dios lo aceptara, habría tenido de qué jactarse. Pero esa no era la forma de actuar de Dios.
0: Entonces, cuando dice hubiera tenido de qué jactarse, de sus obras.
1: Exacto.
0: Es interesante porque dice, pero no para con Dios.
1: Uh-huh. No para con Dios.
0: O sea, él hubiera tenido que, así como que el fariseo en el uh-huh. templo orando,
1: sí.
0: Yo no soy como los demás hombres, no adultero, no robo, no mato, no soy como este publicano, uh-huh. yo ayuno dos veces a la semana, doy diezmo de todo. Por eso es que cuando se habla de esa parábola que Jesús la citó, él dijo, él estaba orando para consigo mismo.
1: Para consigo mismo.
0: Estaba haciendo un comercial de sí mismo.
1: Uh-huh.
0: Ahora, ya que dijo eso en el verso 2, el 3 dice, porque, ¿qué dice la Escritura? Eso es lo que dice la Escritura. Creyó Abraham a Dios y le fue contado por justicia. Uh-huh. Romanos, me encanta la carta en su totalidad.
1: Uh-huh.
0: Porque diría yo que en los primeros 11 capítulos, los primeros 10 capítulos, uh-huh. prácticamente lo que hace es hablar de la justificación.
1: Uh-huh.
0: Justificación y justificación. Él presenta toda una tesis ahí uh-huh. sobre la justificación. Pero entonces dice, ¿qué halló? Creyó a Abraham y le fue contado por justicia. Y si nosotros pensamos un momento, Abraham no vivió en la ley.
1: Uh-uh.
0: Abraham no tuvo 1000 reglas. Sin embargo, dice que su fe, cuando le creyó a Dios, le fue contado como justicia. El verso 4 sigue hablando y dice, pero al que obra,
1: uh-huh.
0: pero al que obra,
1: uh-huh.
0: pero al que no obra, perdón, pero al que obra,
1: no se le cuenta
0: el salario como gracia, sino como deuda. ¿Qué dice tu versión?
1: Cuando la gente trabaja, el salario que recibe no es un regalo, sino algo que se ha ganado. Pero la gente no es considerada justa por sus acciones, sino por su fe en Dios, quien perdona a los pecadores.
0: O bien, si la vida cristiana nosotros queremos trabajarla, uh-huh. si queremos trabajar para hacernos justos, uh-huh. entonces Dios dice, entonces tú debes algo.
1: Uh-huh.
0: Como tú debes algo, entonces yo voy a dejar que pagues toda la deuda de tu pecado. Porque
1: sí,
0: tú
1: sí,
0: quieres
1: sí.
0: pagarlo.
1: Claro.
0: Pero cuando yo lo pagué, entonces tú...

0: lo recibes por fe y no me debes nada. Estoy en el verso 5. Mas al que no obra. Vean qué interesante, amada audiencia. Porque vamos a nuestras iglesias y nos dicen, tienes que hacer y hacer y hacer. Obrar, obrar y obrar. Obrar para ser más santo, obrar para ser más justo, obrar para tener más poder, obrar para... Mas al que no obra, sino cree en aquel que justifica al impío, su fe le es contada por justicia. Si usted quiere ser justo, es algo que usted recibe, es un regalo que usted recibe de parte de Dios por fe, no por sus obras. Y dejen ver el tiempo, el tiempo. Como también
1: David
0: habla de lo mismo, de la bienaventuranza. Pablo, 1000 años después, cita a David. Después de que David lo dijo, Pablo 1000 años después lo cita y dice, como también David habla, y vuelvo a lo mismo, esa palabra clave, bendición, de la bienaventuranza del hombre bendito, a quien Dios atribuye justicia sin obras, diciendo. Y entonces Pablo cita aquí, voy a leer el 6, como también David habla de la bendición del hombre, a quien Dios atribuye justicia sin obras. Existe cosa semejante, amada audiencia, como ser justo sin nuestras pobres obras. No hay obra que nosotros podamos hacer que se compare a la obra del Señor Jesucristo.
1: Del Señor Jesús.
0: Cualquier sacrificio corporal, cualquier cosa que nosotros, cualquier ceremonia, cualquier rito que hagamos, se compara.
1: Para lucir como espiritual y justo ante Dios, lo que hacemos, la Biblia lo compara con trapos de inmundicia.
0: Correcto. No se compara, no se iguala al sacrificio de Jesús.
1: Nunca.
0: Y dijo esto, Pablo cita a David, bienaventurados aquellos cuyas iniquidades son perdonadas y cuyos pecados son cubiertos. 8. Bienaventurado el varón a quien el Señor no inculpa de pecado. Y ahora termina diciendo, ¿es pues esta bienaventuranza solamente para los de la circuncisión o también para los de la incircuncisión? Pues decimos que a Abraham le fue contada la fe por justicia. ¿Cómo le fue contada? Estando en la circuncisión o en la incircuncisión. No en la circuncisión, sino en la incircuncisión. Entonces, está diciendo, y más adelante dice que es para los de la, verso 12, y padre de la circuncisión, para los que no solamente son de la circuncisión, sino también sigan las pisadas de la fe que tuvo nuestro padre Abraham antes de ser circuncidado. O bien, para ambos, judíos y gentiles, justificados por la fe, libre de obras. Oremos.
1: Señor, en el nombre de Jesús, Espíritu Santo, ilumina a tu pueblo. Oramos para que, así como Jesús dijo, cuando tú vinieras, ibas a darnos conocimiento de justicia, ibas a recordarnos que en Cristo Jesús somos justos. Oramos para que a tu pueblo, al pueblo cristiano de esta región y del mundo entero, tú les traigas memoria de justicia, de que han sido justificados a los ojos de Dios. En el nombre de Jesús bendecimos a la audiencia y oramos para que este mensaje traiga mucho fruto. En el nombre de Jesús. Gracias, Señor.
0: Proveamos la información de las iglesias.
1: Claro que sí, si gusta visitarnos al Ministerio Palabra de Vida, no tiene iglesia y tal vez es nuevo en la ciudad, estamos localizados en el 2375 de la Sur Virginia, en la esquina de Cadillac y Sur Virginia. Tenemos servicios todos los jueves a las 6 de la tarde y los domingos a las 5 de la tarde. Todos nuestros servicios son bilingües y en ellos tenemos servicio de transporte y cuidado de niños. 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
0: Si vive en la ciudad de Carson City, la iglesia está en la calle principal, en el 1802 de la Carson Street, La unidad 210, estamos en la segunda planta. La unidad 210 y las reuniones son los domingos a las 10 de la mañana y los miércoles a las 6 de la tarde. 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
1: Y si vive en la ciudad del sur de Lake Tahoe, puede visitarnos los jueves a las 6:30 de la tarde en el 145 Daggett Way. Así es que ya sea en cualquiera de las ciudades, Sur Lake Tahoe, Carson City o Reno, puede visitarnos y recibir mucho más enseñanzas acerca de la justificación.
0: Especialmente este tema, usted quiere manejarlo bien, quiere aprenderlo bien, quiere empaparse, y entonces lo invitamos, ya que en todas las localidades estamos hablando de este tema al presente.
1: Y llegamos al final del programa. 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Soy la pastora Rita Minera.
0: Su servidor, el pastor César Minera.
1: Que les recuerdan que Dios los ama.
0: Y nosotros también.
1: Bendiciones.

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0: Bendiciones. Sean todos bienvenidos a su programa Palabras de Vida.
1: Como dice Juan 6:68, ¿a quién iremos? 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
0: Quédate con nosotros durante la próxima hora. 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

0: Hola, hola, muy buen día para todos ustedes que nos están escuchando en esta hora. Bienvenidos una vez más y bueno, como siempre, su programa Palabras de Vida. Aquí estamos una vez más con ustedes. Recuerden que nos están escuchando a través de KXTO 1550 AM, KJLR 100.5 FM y también nos puede escuchar a través del internet en el www.radiovidareno.com. Y bueno, como siempre, es un gozo, es un gusto saludarlos y estar una vez más con ustedes. Recuerden que les saluda su amiga Yuridia García juntamente con mi esposo
1: Juan Manuel García, y es un gusto para cada uno de nosotros, así como ya lo mencionó mi esposa, ser parte de su espacio. Donde quiera que ustedes se encuentren en este preciso momento, le damos gracias y le invitamos, le animamos, le motivamos a que se quede con nosotros a través de este su programa Palabras de Vida, en este segmento en el cual cada uno de nosotros seguimos creciendo en la estatura, seguimos creciendo en la sabiduría de Dios a través de su revelación y con la ayuda de su Espíritu Santo, el cual morando en cada uno de nosotros nos ayude a entender, comprender, pero sobre todo aplicar la escritura en nuestras vidas. Les damos la bienvenida a cada uno de ustedes. Estamos en este segmento y por los últimos programas hemos estado hablando acerca de qué pasa cuando la persona acepta a Jesús. Hemos estado hablando en diferentes segmentos acerca de la justificación, acerca de el perdón. Uno de los programas titulamos Del perdón a la misión, hablando en que una vez que el creyente es perdonado, es justificado, y después empieza el tiempo, empieza el proceso de crecimiento espiritual, pero ahí no termina todo. Vemos cómo somos cada uno de nosotros llamados a llevar el evangelio. Cada uno de nosotros somos tenemos esa gran responsabilidad, ese gran privilegio de poder llevar, anunciar el evangelio a toda persona allá afuera, el quien aún no conocen, ¿verdad?, de nuestro Señor Jesucristo. Hablamos acerca de que, qué es lo que pasa cuando una persona acepta a nuestro Señor como su Salvador, y eso es extremadamente importante, en el cual queremos enfatizar y queremos establecer el enfoque del programa en el día de hoy. Así que antes de entrar, oremos.
0: Bendito Padre Celestial, te damos gracias, Señor, por este espacio, Señor. Te damos gracias por cada persona que está escuchando y por la oportunidad que nos das, bendito Dios, de poder compartir tu palabra, bendito Jesús. Oramos, Padre Santo, que cada palabra, Señor, que salga de nuestra boca sea guiada por tu Espíritu Santo, bendito Dios. Y oramos que seas tú quien trae esa paz, esa esperanza, Señor, y la dirección que cada persona que nos está escuchando necesita. Oramos, bendito Dios, que este momento sea un encuentro contigo, bendito Dios, y que todo lo que hablemos aquí, Señor, sea conforme a cada necesidad, Padre Santo, en el nombre de Jesús. Amén.
1: Amén, así es. Si volvemos a repasar un poquito, solo para recordar el fundamento de el segmento, hablamos de cómo en el principio el hombre fue apartado de Dios a causa de su hubo una separación a causa de su desobediencia, ¿verdad? Vemos cómo a través de el tiempo, ¿verdad?, viene el cual la oportunidad de una vez más ser reconciliados por Dios, viendo que a través de aceptar a Jesús en nuestro corazón, Él siendo el camino, Él siendo la verdad, Él siendo la vida, somos reconciliados por amor. En el libro de Romanos miramos cómo Él murió por nosotros, fuimos justificados por su sangre y hubo una reconciliación por medio de la cruz. Hablamos en otro segmento cómo las palabras de Jesús siendo consumado es, hablaba de algo que era totalmente perdonado. Hablaba acerca de declarar o absolver una deuda, ¿verdad? En el cual en ese momento era cancelada por totalidad. Hablábamos de cómo Jesús, el acto perfecto, y quiero repetir, el acto, la obra perfecta de Jesús en la cruz, perdonó, borró, eliminó, canceló toda la deuda que teníamos, en el cual Él, a través, crucificando todo el pecado del ser humano, ahora el ser humano puede ser reconciliado con Dios, ¿verdad? Vimos cómo es importante tener en la mente de la persona, una vez que es salvo, salva, reconocer que somos justificados. En el día de hoy vamos a ver en 2 de Corintios 5:17 un verso el cual es citado, ¿verdad? Por lo normal, en muchas ocasiones, hablando del perdón, hablando de la justificación, hablando de ser nuevas criaturas. Pero vamos a profundizar un poquito para entender la justificación, ¿sabes? Y hoy queremos transmitir el mensaje claro de hacer que cada uno de nosotros como personas entendamos o logramos captar en la mente, percibir, comprender, cambiar ese modo de pensar, que una vez que aceptamos a Jesús en nuestro corazón, ¿qué significa ser justificado? ¿Cómo es que el creyente debe de caminar en la justificación? 2 Corintios capítulo 5, versículo 17 dice:
0: por lo tanto, si alguno está en Cristo, es una nueva...
1: reales o ejemplos de la vida cotidiana, ¿verdad? En el momento que una persona se encuentra, digamos, con ese velo, el cual, ¿verdad?, el enemigo ha puesto en ellos para no ver la realidad, para no ver la luz del evangelio, esta persona se encuentra en un lugar de obscuridad física, terrenal, emocional, espiritual. Se puede esta persona encontrar, y ahí es donde vienen las obras de la persona, sea que una persona esté atado o atada a adicciones, sea que una persona esté atado o atada a una manera de vivir no de acuerdo a la voluntad de Dios. Cualquier índole de adicción que esta persona esté pasando, podremos decir que está viviendo en lo que la Escritura llama pecado, el cual no está dando al blanco, está errando al blanco, ¿verdad? Y sabes, profundizamos tanto en este tema porque es tan importante comprender, perdón, que el mundo allá afuera, la sociedad, ha puesto títulos, ha puesto etiquetas en la vida de las personas, por el cual define en, a su persona, la define por qué es lo que la sociedad dice. Uh-huh. ¿Sí? ¿Cuántas veces posiblemente hay alguien que nos esté escuchando en este momento, de niño o de niña, y tristemente, ¿por qué no decirlo? Tal vez sus padres, o tal vez un familiar, o alguien, le dijo: tú nunca vas a hacer nada en la vida, tú nunca vas a poder lograr hacer, ¿sí? Debido a una mentalidad pecaminosa. pequeña, una mentalidad escasa, una mentalidad atada a una cierta manera de vivir.

0: estamos hablando en lo físico, podríamos decir una persona que posiblemente vivió con bajos recursos, ¿verdad? Esta persona tal vez se le pudo, estoy hablando de recursos económicos, tal vez se le dijo, no, pues somos una familia pobre, somos una familia en la cual nunca vamos a lograr nada. Y sabes, eso es tan fácil decirlo, y porque es importante mencionarlo, tal vez un niño, una niña vino a sus padres y le dijo, papá, mamá, yo cuando crezca quiero ser, no sé, un doctor, doctora. No, mijo, ¿verdad?
1: Sueñas mucho.
0: Sueñas mucho. No, mijo, no, mija. Sí. Usted nació pobre y usted va a morir pobre. ¿Y qué pasa? Que esta persona crece con la mentalidad de palabras que fueron puestas en la mente, en la vida de esta persona, y hay una barrera en la cual evita, ¿verdad? Estamos hablando de algo físico, pero ahora hablemos...
1: ¿Sabes qué? Y solo para recordar ahí un poquito, conocemos a una persona que ella hasta el día de hoy, o sea, es una persona ya adulta, y ella, ahorita te vas a recordar, ella siempre dice, yo soy muy fea. Dice, yo soy muy fea. Dice, y es que desde que yo estaba chiquita, iba en la escuela, la maestra siempre me decía, tú eres muy fea, tú no te pareces a tu prima, tú eres muy fea. Y ella lo tiene tan... arraigado en su mente, que ella hasta el día de hoy ella dice, yo soy fea por lo que le dijeron, por lo, como le etiquetaron de pequeño.
0: Exacto. Y estos son cosas físicos, ¿verdad? Ahora hablemos de aquella madre, aquel padre, el cual le dijo a un hijo o una hija, tú cuando crezcas vas a ser un drogadicto igual que tu papá. Tú cuando crezcas vas a ser un alcohólico igual que tu hermano, hermana. Tú cuando crezcas vas a ser esto o lo otro. Nada positivo. Y sabes, la gente crece, vive, trabaja, muere sin esperanza. ¿Por qué? Porque se ha acostumbrado a vivir de una manera el cual el mundo allá afuera, la sociedad, les ha etiquetado su vida. Cuando vamos y le hablamos de Cristo, del amor de Dios, del amor del perdón, de lo que Jesús hizo en la cruz, de que Él tomó todos, de que el Padre mismo le plació mandar a su Hijo para que Él muriera por cada uno de nosotros, que nuestros pecados fueran borrados, que la deuda fuera cancelada, que esa deuda de pecado, de separación entre Dios y el hombre fuera... cancelada, vaya. La persona aún tiene esa limitación en su mente en decir, no, es que yo no merezco estar cerca de Dios, es que me he equivocado tanto en el pasado que no hay manera que yo pueda estar delante de Dios. No hay manera que yo pueda verme perdonado, perdonada. Posiblemente una mujer que por causa de la vida, esta mujer tuvo que pasar por cierta manera indebida, inmoral de vivir. Y ahora ella se siente, no, no hay manera que yo pueda acercarme a la presencia de Dios. ¿Por qué? Porque a Él no le agrada la forma en que viví. A Él no le agrada posiblemente los embarazos no planeados que tuve. A Él no le agrada tantas cosas, el cual como persona uno puede lograr a pensar, ¿por qué no soy digno, digna, apto, apta, suficiente para acercarme a la presencia de Dios? Pero acá estamos viendo que una vez que la persona acepta a Jesús en su corazón, por lo tanto, si alguno, es decir, ese hombre, esa mujer, que independientemente de su manera de vivir, aceptó a Jesús en su corazón y dijo, hoy escojo dejar todo atrás y escojo una nueva vida en Jesús, el cual murió por mí. Luego dice, es una nueva creación. ¿Sí? ¿Qué es ser una nueva creación? el aceptar número uno a Jesús. Por lo tanto, si alguno está en Cristo, es aceptarle, no nomás aceptarle y seguir la vida como que no pues, pasó nada en la vida del creyente. Es aceptarle y entrar en una comunión directa, entrar en una unidad con Dios.
1: En una relación personal con Dios.
0: Exactamente. ¿Verdad? Y luego dice que es una nueva creación en el momento, amado, que usted le da, le entrega su vida a Jesús. Es aquí el momento más importante. ¿Por qué? Porque pasa algo sobrenatural en la vida de la persona.
1: Así es. Ahora tu valor y tu identidad ya no están definidos por el pasado, ¿verdad? Como tú dices, por esas etiquetas que se les ponen muchas veces, por esos títulos que se les ponen, sino que ahora ese valor y esa identidad están definidos por Cristo.
0: Exactamente. Uh-huh. En el momento que se acepta a Jesús, es aquí exactamente, como tú lo acabas de mencionar, donde tu identidad prácticamente que te definía ya no tiene validez. Es acá en este momento donde no solamente fuiste perdonado, pero fuiste recibiste un nacimiento nuevo, en el cual recibiste con ese nacimiento nuevo una nueva identidad. Amén. Es una nueva identidad en el cual es ahora donde el Espíritu de Dios viene, mora, vive en ti como creyente, como persona, y es aquí donde empiezan los cambios, no por lo que nosotros vamos a hacer, sí, sino por lo que Él ya hizo. Y vamos a ir más a eso más adelante. Después el verso nos dice,
1: se dice, por lo tanto, si alguno está en Cristo, es una nueva creación. Lo viejo ha pasado, ha llegado ya lo nuevo.
0: Hablemos de eso. ¿Qué es lo viejo que ha pasado? Esto me encanta. Lo viejo que ha pasado es tu antigua manera de vivir. Lo viejo que ha pasado es, no importa el nombre que me puso la sociedad allá afuera, no importa el título que me puso el mundo, la
1: etiqueta.
0: Gracias a que me puso la sociedad allá afuera, ¿sabes? No importa el nombre, la etiqueta que me pusieron allá afuera mis padres. No importa la etiqueta que me pusieron mis hermanos. Y esto está profundo. No importa la etiqueta que me haya puesto mi esposo o mi esposa, que me haga sentido creer que no valgo nada en esta vida. Hay alguien que pagó el precio. Y al aceptarle recibo una nueva identidad en él, donde dice, eres totalmente perdonado, eres totalmente perdonada. Al ir a esa cruz, clavé, llevé todos tus pecados, ¿sí? Pero ahora eres, y vamos a hablar acerca de la justificación. Lo nuevo ha llegado. ¿Y qué es lo nuevo? Lo que hacías antes, tu antigua manera de vivir, ha pasado ya. Nada te debe de titular, nada te debe de identificar con ello, con tu antigua manera de vivir, sino que ahora, reconociendo que ya Jesús pagó el precio de la culpabilidad que en una ocasión te ataba, ahora ya te podemos reconocer que tenemos esa nueva identidad en Jesús, ¿sí?
1: Amén.
0: La manera más simple que podemos dar un ejemplo de esto es una persona que llega con una camiseta extremadamente sucia, ¿sí? Creo que todos hemos tenido la oportunidad de ver personas con vestimenta un poco deteriorada y sucia, ¿verdad? Y es como que si esta persona se presenta delante de Dios, ¿verdad? O digamos delante de una persona, y esta persona lo que hace es, se quita su abrigo que está limpio, oloroso, recién salido, digamos, de la tintorería, bien planchadito, y se lo pone por encima, ¿verdad?, de la suciedad a esta persona, el cual le cubre todo su atuendo sucio, digamos, o con manchas. es algo exactamente lo que Jesús, y es un pobre ejemplo de lo que Jesús hace. La persona viene con su condición de vivir, con la no importa la condición en la que esté viviendo, viene y Jesús automáticamente limpia toda su vestimenta interna y le da esta nueva vida, esta nueva identidad. Ahora le dice, tu manera que te ves ya no te define, tu manera que vivías ya no te define, tu manera que actuabas ya no te define. Ahora lo que te define es lo que yo hice por ti, y que fue el perdón eterno.
1: Amén.
0: ¿Verdad?
1: Amén. Sí, entonces ahora estás en Cristo, tu culpa es quitada, eres declarado justo. No hay condenación, como lo dice en Romanos 8:1, ninguna condenación hay para los que están en Cristo Jesús, ¿verdad? Entonces, ahora tu pasado ya no te define, tus errores, tu culpa, nada te define, porque lo que hizo Cristo por ti y por mí es lo que nos define ahora. Es esa posición donde como hijos de Dios nos pone, que es que somos justos.
0: Exactamente. Exactamente. Sabes, acabas de mencionar esto y se me viene algo a la mente, y es muy importante que lo mencionemos. El tema de la justificación hay que entenderlo de una manera para poder vivir de acuerdo a lo que Dios dice que nosotros somos. Si su palabra, y hagamos este ejemplo, si su palabra dice que Él murió en la cruz, que Él nos llevó, que Él llevó todos nuestros pecados, y lo acabas de mencionar, léelo una vez más, el verso que estabas leyendo, Romanos.
1: Oh, perdón.
0: Era 8:1.
1: Sí, Romanos 8:1, déjame lo busco, no lo había leído. Dice, por lo tanto, ya no hay ninguna condenación para los que están unidos a Cristo Jesús.
0: Ahí está. Esta es la nueva versión internacional o nueva traducción viviente. Sí. Para los que están unidos, y eso me gusta porque hace rato hablaba, ¿verdad? Hace unos instantes mencionaba cómo el aceptar a Jesús no es nomás decir unas palabras por fe, aceptarlo y ya, sino estar unido a Él.
1: Así es.
0: ¿Verdad? En el momento que lo aceptamos, Él perdona todos nuestros pecados, en el cual la persona ya es justificada. Y aquí es donde quiero mencionar esto. En condición, cada uno de nosotros, me incluyo y te incluyo, cada uno de nosotros somos imperfectos. En condición, cada uno de nosotros somos imperfectos, y no hay absolutamente nadie el cual no cometan errores en esta vida. Nadie.
1: Así
0: es. ¿Verdad? Pero reconociendo que una vez que aceptamos a Jesús en nuestro corazón, ahora en posición, porque ya estamos en posición de Él, en la posición que Él nos pone, ¿sí? Esta es una gran bendición. ¿Por qué? Porque lo único que hicimos fue por fe reconocer que Él murió, ¿verdad? Pero, bueno, que él fue crucificado, Él murió y resucitó, y que fuimos resucitados juntamente con Él, ¿verdad? Y que Él nos ha justificado. Ahora es necesario entender que en esta posición en la cual Él nos ve, somos perfectos.
1: Así es.
0: ¿Sí? Él ha tomado, ¿sabes?, a la persona imperfecta en el lugar en el que está. ¿Para qué? Para ponerlo en un lugar de perfectos, a través de lo que su hijo hizo.
1: Es nuestro Dios, que es perfecto, toma a la persona imperfecta para cumplir
0: su plan perfecto. Sí, exactamente. So, alguien puede decir, es que, y vuelvo a lo mismo, alguien puede decir, es que Jesús, Dios, yo no puedo acercarme de la manera que soy. Es que es exactamente en la condición en la que usted se encuentra que es que necesita correr a los pies de Jesús, aceptar a Jesús en su corazón. ¿Por qué? Porque en el momento que usted hace eso, Romanos 5:1 dice, justificados pues por la fe, Tenemos paz para con Dios por medio de nuestro Señor Jesucristo. Por la fe tenemos esa paz. Ahora ya no, la persona ya no tiene que vivir todo el tiempo con esa mentalidad de culpabilidad. Me he equivocado, me sigo equivocando. Nos vamos a seguir equivocando, ¿verdad? En todo momento nos vamos a seguir equivocando, pero reconociendo en condición, pero en posición, Él ya nos mira completamente perdonados.
1: ¿Sabes? Hoy en día, cuando tú vas y aplicas para un trabajo, muchas veces te hacen esto que le llaman el background, que es como
0: antecedentes,
1: verificación de antecedentes.
0: Sí.
1: Ajá. ¿Para qué lo hacen? Para revisar tu historial, ¿verdad? Ahí es donde sale todos los errores que has hecho, los problemas que has tenido, todas tus fallas del pasado en tus trabajos, ¿verdad? Pero entonces espiritualmente, delante de Dios, todos tenemos un historial así. Porque si todos recordamos nuestro pasado, podemos ver pecado, ¿verdad? Pero cuando una persona está en Cristo, es aquí donde sucede lo maravilloso. Dios ya no mira nuestro historial. Ahora lo que ve en nosotros es ese sacrificio perfecto que hizo Jesús. Podríamos decir que ahora Él ve el historial de Jesucristo en nosotros, ¿verdad? Entonces es como si nuestro récord fue reemplazado.
0: Exactamente.
1: Pero cuando estamos en Cristo, ¿verdad? Entonces ahora, cuando Dios ve nuestro background, entonces donde antes
0: nuestros antecedentes,
1: entonces donde antes decía culpable, ahora dice justo.
0: Exactamente.
1: Donde antes decía hay una deuda, ahora dice hay perdón. Ya no hay deuda. Entonces Él ya no está viendo lo que nosotros hicimos. Cuando estamos en Cristo Jesús, ahora ve a su Hijo perfecto en nosotros.
0: Exactamente. Veamos la definición de justificación. En la Biblia la palabra justificación es un don de Dios extendido a nosotros por su gracia. Y es también una declaración legal de Dios en la cual una persona pecadora es declarada justa, no culpable, como lo acabas de mencionar, basándose, y esto es extremadamente importante, basándose enteramente en el mérito de la obra de Jesucristo. Hablemos de ello un poquito antes de ir al corte, a corto. ¿Sabes? El hecho de que somos justificados, el hecho de que somos perdonados, el hecho de que hemos recibido una nueva identidad en Él, no tiene absolutamente nada que ver con lo que tú o yo o cada uno de nosotros hagamos o hemos hecho.
1: No
0: hay absolutamente nada, lo repito, no existe, ni existirá nada en este planeta, en la vida de la persona, absolutamente nada que usted pueda hacer para adquirir más justificación. La justificación ya se nos dio.
1: Amén.
0: Y fue basada enteramente en el mérito de la obra de Jesucristo, que fue su muerte en la cruz, la crucifixión, el perdón de nuestros pecados y la resurrección de nuestro Señor, dándonos esa vida nueva, resucitados para nuestra justificación, dice el libro de Romanos, ¿verdad? Y es una declaración definitiva, válida de una vez y para siempre, y instantánea, recibida únicamente por medio de la fe. Es decir, si la persona ha fallado, si la persona ha sido alcohólico o alcohólica, la persona ha sido adicto o adicta, la persona se ha equivocado en los últimos 10 minutos en su vida, ha vivido una vida fuera de orden, pero por fe dice, yo reconozco que Jesús murió en ese momento y pagó todos mis pecados. Por fe, es instantáneo. ¿Sí? Vayamos un pequeño corte y al regresar hablamos un poquito acerca de este perdón y la justificación y el proceso de la transformación. ¿Sí? Escuchemos este tema.

Bienvenidos una vez más a este su programa Palabras de Vida. Estamos de regreso y queremos recordarles que nos estás escuchando a través de Radio Vida, llevando vida a la comunidad. Estás escuchando a través de KXTO 1550 AM y KJLR 100.5 FM y a través del internet en www.radiovidareino.com. Es un gozo estar aquí en este tu programa Palabras de Vida, en el cual estamos hablando, aprendiendo y juntamente creciendo en la revelación de nuestro Señor Jesucristo, en el cual nos habla a través de sus escrituras

0: mostrándonos que somos completamente justificados, ¿verdad? Para recapitular un poquito y antes del cierre del programa, queremos enfatizar acerca de qué es lo que pasa, y en el programa de hoy estamos hablando, qué es lo que pasa una vez que la persona acepta a Jesús en su corazón. Uh-huh. Acepta a Jesús en su corazón, ¿verdad? Y comienza una nueva vida. Vimos que las cosas viejas pasaron ya, las cosas antiguas, la antigua manera de vivir quedó atrás. He aquí, todas son hechas nuevas. Empieza un nuevo caminar con Dios. Empieza una nueva oportunidad de crecer espiritualmente. Empieza una unidad con Dios, reconociendo que cuando antes esta persona no sentía en su vida que no era nada, que no valía nada, que no tenía nada, ahora es importante que la nueva identidad que se acepta, que una vez que se recibe en Jesús, esta nueva identidad dice: ahora eres mi hijo, amén, ahora eres mi hija, amén, ahora he perdonado todos tus pecados, te he justificado, ¿verdad? Por medio de nuestro Señor Jesucristo hemos recibido esa paz, ¿verdad? Y reconociendo que ya no hay condenación. Romanos 8:1, tú lo leíste. Por lo tanto, ya no hay condenación para los que están en Cristo Jesús. Uh-huh. Y eso es sumamente importante. La razón por la cual recibir a nuestro Señor Jesucristo en nuestro corazón y aceptarlo como nuestro Señor, nuestro Salvador, es para reconocer que una vez que lo hacemos, ya no hay condenación. Se acaba la deuda que una vez separó al hombre de Dios. Jesús, pagando esa deuda en totalidad con su sangre preciosa, podemos tener esta entrada gratuita, podemos tener esta comunión, reconciliación directamente con Dios, ¿verdad? Así. Y es sumamente importante, sumamente importante. Tenemos buenas noticias, el cual queremos compartir con toda nuestra audiencia, radioescuchas que nos están escuchando. ¿Sabes? Debido a que este es un programa evangelístico, no hay programa en el cual nosotros no mencionemos la importancia de llevar el evangelio. Hay personas allá afuera, usted que nos está escuchando, si usted ya aceptó a Jesús en su corazón, es un gran privilegio. Pero hay personas en nuestro entorno, en nuestro vecindario, en nuestro lugar de trabajo,
1: en nuestra familia.
0: Exacto, en nuestra familia, y sabes, directa. Uh-huh. Y nuestra familia, tíos, tías, abuelos, abuelas, primos, primas, pero aún en nuestra familia directa, hermanos, hermanas, padres o hijos, el cual no conocen a Jesús. Y es tan importante que nosotros como creyentes, teniendo ese privilegio de decir: wow, ahora soy justificado, soy perdonado, no hay absolutamente nada que yo pueda hacer para quitarme lo que Dios ya me dio. Cuanto más compartir con todas las personas allá afuera lo que Jesús hizo por nosotros.
1: Así.
0: Solamente tenemos que salir a la calle y mirar la gran necesidad que existe actualmente allá afuera de gente necesitada de Dios en sus vidas. Solamente tenemos que salir a la esquina, abrir nuestros ojos y mirar la gran necesidad que existe de Dios allá afuera en la vida de las personas. Posiblemente usted dice: yo no sé cómo hablarle a las personas de Dios. A mí se me habló, y sabes, yo tuve el privilegio de nacer en cuna cristiana. ¿Qué quiere decir eso? Nunca he conocido lo que es vivir sin Jesús. Gloria a Dios, lo felicitamos. Pero el hecho de implica que tenemos un gran privilegio de ir y hacer la gran comisión, el gran mandamiento que nuestro Señor nos ha dejado, que dijo: vayan, hagan discípulos. ¿Sí? Otro verso dice: vayan y hablen de mí de todas partes. Y podemos citar versículo tras versículo donde la Escritura nos invita, nos dice, nos motiva, nos envía, nos manda a que hagamos discípulos de todas las naciones. La gente allá afuera necesita escuchar que nuestro Señor Jesucristo ha muerto, murió por cada uno de nosotros, y que podemos tener este perdón total una vez que le recibimos. Una vez que lo aceptamos, tenemos esa nueva identidad. Ahora, en Él, podemos hacer algo. Tenemos algo. Somos alguien en Él. Las etiquetas, las cosas antiguas, la forma de manera de vivir, la forma de manera de pensar que existían en la persona, ahora reconociendo, ahora soy un hijo, soy una hija de Dios. Y ahora vivo por lo que su palabra dice que yo soy. Soy justificado, soy justificada, Él ya lo dio todo. Queremos compartir muy buenas noticias. Si usted tiene el anhelo, usted tiene el deseo, y usted dice, yo quiero aprender cómo hablarle a las personas de Jesús. Yo quiero tener ese denuedo, yo quiero tener esa facilidad para poder ir y anunciar el Evangelio, pero no tengo idea cómo comenzar. No sé ni hablar. Pasa algo donde me congelo. Y usted tiene ese gran deseo, usted quiere cumplir con lo que Jesús dijo que hagamos. Queremos invitarle a hacer esta cordial invitación a todas nuestras radioescuchas. Su servidor, juntamente con mi esposa, estaremos ofreciendo un entrenamiento de evangelismo en el cual se llevará a cabo, y ahorita vamos a dar la dirección, ¿verdad? Pero comenzando este 12 de mayo a las 6 de la tarde. 12 de mayo a las 6 de la tarde vamos a estar dando clases de evangelismo de una hora, en el cual van a ser prácticas, van a ser dinámicas para aprender o refrescar la memoria de cómo ir y anunciar el evangelio, cómo ir y evangelizar en el tiempo de hoy, ¿verdad? Una vez más, comenzando este mayo 12, es un martes, todos los martes, por el resto del mes, a las 6 de la tarde, las clases serán presenciales y se llevarán a cabo en el 155 Cadillac Place, 155 Cadillac Place, acá en Reno, Nevada. Si usted conoce el establecimiento, las instalaciones acá de Ministerio Palabra de Vida, en el 2375 de la Sur Virginia, está en la parte de atrás, el edificio de atrás. Vamos a estar ofreciendo esas clases y queremos invitarlos a que vengan, forman parte, para aprender más cómo evangelizar, ¿sí? Si usted quiere más información, no dude, marque ya al 775-825-4446. Una vez más, 775-825-4446. Mande un mensaje, marque, diga, yo quiero asistir. Tiene una semana, estamos a unos días ya. Una semanita, marque y diga, yo quiero asistir. Completamente gratis, lo único que tiene que hacer es invertir su tiempo, ¿verdad? Oremos en esta hora para ser despedidos. Oremos por cada uno de nuestros radioescuchas que estuvieron escuchando o que van a escuchar este segmento a través de la semana en la repetición. Les damos muchas gracias por sintonizarnos en este día y vamos a orar para despedirnos.
1: Bendito Padre Celestial, te damos gracias, Señor. Gracias por esa palabra, Señor, donde nos dices que somos justificados, bendito Dios. Gracias, Padre Santo, te damos por tu Hijo amado, Señor, que fue por ese sacrificio, Señor, que Él hizo, Padre Santo, para que nosotros podamos gozar de la justificación, Señor. Gracias, y gracias te damos por todas las personas que nos han escuchado, Señor. Nosotros oramos, Señor, que la palabra que tú has dado hoy, Señor, sea plantada en sus corazones, Padre Santo. Gracias, Te damos, bendito Dios, por la oportunidad que nos das siempre, Señor, de compartir tu palabra, bendito Rey. Oramos en esta hora por todas las personas, Señor, que aún no han conocido de ti, que aún no han escuchado de ti, Señor. Oramos, Señor, que tú levantas a personas, bendito Dios, con denuedo para compartir tu evangelio, Señor, para llevar esas buenas noticias, Señor, que ciertamente nos has hecho justos delante de ti, pero esa justificación, Señor, no es para que la atesoremos y solo nos quedemos abrazados de ella, Señor, sino que compartamos que hay un Dios que perdona pecados, que hay un Dios que sana, que hay un Dios que salva, bendito Dios. Así que yo oro, Señor, que tu pueblo se levanta como esos soldados firmes, Señor, a llevar las buenas nuevas, bendito Dios. Oramos por todas las personas que se encuentran en un hospital, Señor. Que seas tú llevando esa paz, bendito Dios, a sus corazones. Que seas tú llevando esa sanidad a sus vidas, Padre Santo. Oramos por las personas que están privadas de su libertad, Señor. Que seas tú, Señor, poniendo en sus corazones, bendito Dios, una paz que solamente tú puedes dar, bendito Dios. Que seas tú llevándoles la esperanza, bendito Dios. Y oramos por sus familias, bendito Jesús. Gracias, Padre Santo. Gracias por todo lo que tú haces en nuestras vidas, Señor. En el nombre de Jesús. Amén y amén.
0: Amén. Gracias por sintonizar este su programa Palabras de Vida. Fue un gozo estar aquí con cada uno de nosotros, de ustedes. Y esperemos que nos sintonicen para la próxima. Nos despedimos diciéndoles que Dios les ama.
1: Y nosotros también. Bendiciones.

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3: Hay una fuente en vosotros, Señor, que salta para vida eterna. Hay una fuente, Dios, que sale de nuestro espíritu, que no se puede detener, Señor. Hay una fuente de alabanza, una fuente llena de adoración, que fluye de nosotros, que fluye como un río.

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1: Gloria a Dios. Gloria a Dios. Y gloria a Dios. Buenos días a toda la audiencia que sintoniza Radio Vida. Son las 9:01 de este 29 de marzo del año 2026. Les saluda como siempre su anfitrión Jorge Marinero, quien le da la más cordial bienvenida a este su programa Restauración. Conmigo mi esposa Mari, bienvenida.
2: Amén, gloria a Dios. Buenos días a todos, le damos gracias a Dios por un nuevo día, por un nuevo amanecer. Porque si Él no hubiera tenido misericordia de nosotros, no hubiésemos respirado en este día, ni hubiéramos abierto nuestros ojos. Y por eso le damos gracias a Dios, porque ha sido bueno y su misericordia es para con cada uno de nosotros en este día. Y gracias a usted también, porque en esta mañana va a ser el tiempo para escuchar la palabra de Dios, el consejo de Dios que necesitamos para el diario vivir. Y Dios tiene algo grande y maravilloso siempre, cada día. Y cuando leemos su palabra, sabemos que Él tiene el consejo que necesitamos para cada día en este caminar. Y por eso, mi esposo y yo nos alegramos de estar aquí en este lugar. Le damos la gloria y la honra a Dios por el privilegio que nos permite de estar acá y de que podamos, esperamos, poder ser de bendición para su vida. Es el deseo de nuestro corazón y el deseo de Dios también. Y por eso les damos gracias a Dios y que Dios les bendiga en este día.
1: Claro que sí. Estamos contentos, estamos felices de estar siempre acá, por la oportunidad que el Señor siempre nos da, por hacernos que nos levantemos temprano, poner el deseo en el corazón del estar acá. Y damos gracias a Dios, ¿verdad?, por la vida de cada uno. Damos gracias a Dios por la vida de nuestro hermano David Calcio, que está aquí en los controles.
2: Amén.
1: Y siempre hace posible, ¿verdad?, que podamos hacer este programa. Y Dios tiene el control de todas las cosas. Damos gracias a cada uno de ustedes también, ahí donde están, donde se encuentren. Damos gracias a Dios primeramente por su vida, por ponerle el deseo en su corazón de despertarse, ¿verdad?, en sintonía de Radio Vida. Y de esa manera edificarse, de esa manera, ¿verdad?, siempre santificándose para Dios, oyendo alabanza, oyendo temas expositivos de los diferentes predicadores que vienen a esta radio. Y damos gracias a Dios, porque eso Dios siempre quiere, que cada uno de nosotros vivamos siempre conectados con Él, que estemos enchufados, decimos en otras oportunidades. Y es bueno, por eso estamos agradecidos con el Señor. Y hoy vamos a hablar, yo creo que vienen algunos puntos de hablar de oportunidades. Y oportunidades, vea, que muchas veces dejamos pasar, que dejamos ir. Y esto siento yo que trae un tinte como evangelístico, pero no sé. No sé cómo nos va a salir, pero el Espíritu sí sabe lo que vamos a decir, lo que vamos a hablar, compartir. El Espíritu, usted sabe, tiene control de todas las cosas. Y siempre pues nos encomendamos a Él para que las cosas salgan bien y que nos hable a nuestra mente y a nuestro corazón, y que podamos digerir lo que muchas veces Dios quiere decirnos, lo que Dios quiere que hagamos. Y es mi deseo, es mi oración también, el hecho de que Dios, ¿verdad?, siempre nos diga dónde nosotros debemos de mejorar o aprender algo que Él nos quiere enseñar. Vamos a poner el fundamento de la palabra de Dios en Primera de Tesalonicenses, en el capítulo 5, versículo 23, ahí vamos a comenzar, y que nuestra hermana Mari nos ayude con la lectura y también con la oración.
2: Amén, gloria a Dios. La palabra del Señor la leemos honrando al Padre, al Hijo y su Santo Espíritu, y dice:
3: y el mismo Dios de paz os santifique por completo, y todo vuestro ser, espíritu, alma y cuerpo sea guardado irreprensible para la venida de nuestro Señor Jesucristo.
1: Amén.
3: Gracias, Padre, en esta hora, Dios mío, gracias por tu palabra.
1: Gracias, Cristo.
3: Hemos leído, Señor, tu palabra y confiamos en ti, Señor. Confiamos, Padre, en que tú eres nuestro Dios y que siempre tú tienes cuidado de todos nosotros. Que tu misericordia y tu bondad, Señor, nunca nos falte cada día, Señor amado, porque sin tu ayuda no podemos hacer nada, Padre, en este caminar. Agradecemos, Dios mío, el privilegio de estar en este lugar y te pedimos y te suplicamos que tu Santo Espíritu sea gobernando todo nuestro ser y que podamos hablar, Señor, lo que tú quieres que hablemos, no de nuestro pensamiento ni de nuestro corazón, Señor, sino lo que tú quieras hablar por medio de nosotros, Señor amado, y que el que va a escuchar sea de bendición, Padre, lo que en esta mañana nosotros deseamos con nuestro corazón, Padre, que sea de bendición para la vida de cada uno de ellos. Oramos siempre por los que están enfermos, Señor, que tú tengas misericordia de ellos, que tú escuches, Señor, sus ruegos, su súplica en aquel tiempo, Padre, que ellos pasan de angustia, de dolor. Padre, aumenta la fe en cada uno de ellos, Señor amado, para que se fortalezcan y para que puedan recibir, Señor, de ti el milagro, Señor amado, que tú tienes para sus vidas. Te pedimos y te damos gracias. Toma el control, Señor, de todo lo que vamos a hacer en esta mañana. Y que tu palabra, Señor, es siempre fiel y verdadera. Y que tu promesa, Señor amado, siempre está en nosotros. Ponemos todos en tus manos, Señor, porque tú eres nuestro Dios y para siempre es tu misericordia. En el nombre de Jesús. Amén, Padre. Amén.
1: Amén. Y el mismo Dios de paz os santifique por completo, y todo vuestro ser, espíritu, alma y cuerpo sea guardado irreprensible para la venida de nuestro Señor Jesucristo. Primera de Tesalonicenses, capítulo 5, versículos 23. El mundo sigue convulsionado. Esta situación, ¿verdad?, de la guerra que no mejora, seguimos, ¿verdad?, atascados en ella. Irán resistiendo, ¿verdad?, todo el poderío de Estados Unidos y de Israel. Y a la guerra, pues, todavía no se le ve un fin. Dicen que hay negociaciones, pero no se sabe ni con quién. Pero para Irán es, no sé, de verdad, los bombardeos y bombardeos de ambos lados. Esos no paran y estamos como comenzamos. El Congreso el viernes autorizó a otros 10.000 soldados que van a enviar para el Medio Oriente. Y eso, pues, lo que nos dice es que las negociaciones no, de las que nos hablan, no están dando frutos. Ayer cumplimos 30 días de conflicto con un costo de 1.000 millones diarios. Eso significa que ya se gastaron 30 billones de dólares en esa guerra. Y ese es, pues, el costo de la guerra. Esta semana dijo el gobierno que en 2 semanas, máximo 4, dijo que la guerra habrá terminado. Pues por el bien, ¿verdad?, de todos, ojalá, vea, que así sea, pero a Estados Unidos no le está yendo muy, muy bien, que se diga. El barril de petróleo ha subido un 40%. Cuando comenzó la guerra estaba en $100 el barril. Ahorita vale $112. Entonces, la cosa está un poco. La gasolina aquí en Estados Unidos ha subido, ¿qué?, un 30%. Estamos pagando todos por el galón de gasolina, ¿verdad? La bolsa de valores, ¿verdad?, está, pues, se está desplomando de una manera. El S&P 500 ha caído un 8% y sigue cayendo. Y pues la situación no pinta bien. Eso no es nada bueno para la economía. Y estos datos pues nos no ayudan en nada al señor presidente. El estrecho de Hormuz, ¿qué? Sigue cerrado. E Irán tiene siempre el control. Y no dejan pasar, ¿verdad?, los buques petroleros. Y se dice que hay unos 500, ¿verdad?, buques con petróleo atascados allí. No pueden pasar porque no los dejan. Y solo dejan pasar muchas veces 3 o 4 buques petroleros al día. Y esto de los que son amigos de ellos, ¿verdad?, de los iraníes. Pero antes pasaban 100, 150 barcos. Y ahora solo pasan 3 o 4 al día. Entonces, la situación es complicada. Nadie se atreve a mandar buques de guerra allí, ¿verdad?, al estrecho de Hormuz. ¿Verdad? Todos sabemos por las condiciones geográficas. Son costas pues montañosas. Y a los lados se sabe que están parapetados ahí los iraníes. Y están pues esperando, ¿verdad?, que el que cruce por ahí para emboscarlo y así tratar de destruir lo que va a pasar. Y nadie se atreve. Estados Unidos no ha mandado ya tropas terrestres y están tratando de controlar la situación. Pero cualquiera, vaya, que quiera ir para allá tiene que enfrentar, ¿verdad?, ese campo minado que tienen los iraníes en el mar. Y por esa razón no se atreven, ¿verdad? Hay que enfrentar los drones, ¿verdad? Más que Rusia ya se involucró un poco, le dio ayuda militar, le ha dado drones, a Irán. Y la cosa, pues, usted sabe, hay que enfrentar los misiles media vez alguien quiera entrar por ese lado. Y aunque se dice que Estados Unidos está ganando la guerra estratégica, lo cierto es que el estrecho de Hormuz sigue cerrado, controlado por los iraníes. Pero bien, nosotros sigamos orando, sigamos clamando, sigamos pidiéndole al Señor y arreglando también, ¿verdad?, aquellas cosas que nos pueden evitar irnos con el Señor. Hay que meter, como decimos siempre, ¿verdad?, lo chueco al camino. Pongámonos a cuentas no solo con Dios, sino también con el prójimo, para que cuando Cristo venga, vea, nos encuentre, como dice el versículo aquí, irreprensibles en todo nuestro ser, espíritu, alma y cuerpo. No solo es una área. Dice aquí el versículo, si lo leemos despacito, dice, ¿verdad?, irreprensibles en todo nuestro ser, espíritu, alma y cuerpo. Y si nos hemos enfriado, ¿verdad?, por alguna razón con el Señor, hay que calentarse, hombre. Si le hemos perdido el sabor a las cosas espirituales, ¿verdad?, si estamos acatarrados espiritualmente y todo lo que probamos, ¿verdad?, le sentimos mal sabor, sentimos aquello tetel que agridulce. Si el paladar espiritual está descompensado por algo que vimos, por algo que oímos o por algo que hicimos, y el corazón por estas causas a veces se aleja del Señor, rechaza el corazón, el alma rechaza muchas veces que acercarse a Dios. No le sentimos ya gusto leer la Biblia, ya no queremos oír alabanzas, ya no queremos ir a la iglesia, ya no hablamos con Dios y somos qué indiferentes con Él. Nos hacemos, ¿verdad?, los locos para no oír el consejo de la palabra de Dios. Ya no queremos escuchar Radio Vida, ¿verdad? Nos hacemos los locos, ¿verdad?, a hacer lo que Dios ya nos dijo que quiere que usted haga. Y entonces ya dejamos las cosas tiradas del Señor, el servicio que teníamos, la disciplina espiritual. Rompimos la agenda que por muchos años manejamos. Y por eso es este llamado en esta mañana, a acercarse. Hay que dar los pasitos. El Señor muchas veces a través de otros nos habla para que nos acerquemos, para que volvamos a Él. Porque recuerde que es usted el que decide sus bendiciones por medio de sus actos. ¿verdad? Y también el castigo o la reprensión por sus desobediencias. Ahora, hagamos uso de la gracia y de la misericordia que está a nuestra disposición y que tenemos acceso a ella por medio del sacrificio de Jesús. Porque la Biblia dice que para todo hay tiempo. Y a veces creemos, ¿verdad?, que porque estamos en esta dispensación de la gracia y al venir Cristo, ¿verdad?, por su iglesia, pensamos nosotros que Jesús no va a pesar los corazones. Y que pues simplemente, ¿verdad?, porque un día aceptamos a Cristo, pensamos que ya solo por eso calificamos para irnos con el Señor en el arrebatamiento de la iglesia. Pero Jesús va a pesar los corazones. Jesús siempre va a buscar la manera de que nosotros nos acerquemos y que arreglemos aquellas cosas que nos pueden impedir el irnos con el Señor. Y quizás, fíjese, cuando nosotros vemos esta situación de pesar las acciones, de pesar el alma, que muchas veces yo uso la terminología, de pesar el corazón, muchas veces yo siempre le pongo el ejemplo quizás de Moisés. A Moisés, fíjese que Dios le dijo allá en el desierto de Sin, háblale a la peña, le dijo. Ah, porque usted sabe, el pueblo tenía sed, renegaba, murmuraba, le hacían berrinche a Moisés y toda esa situación. Entonces vino Dios y le dijo, ¿verdad?, a Moisés, háblale a la peña, le dijo. Y Moisés va bien molesto con el pueblo, no con Dios, molesto con el pueblo. Viene Moisés y no le habló a la roca, sino que la golpeó. Y no la golpeó una vez, sino que le pegó, ¿qué?, dos veces. Y allá en Primera de Corintios 10:4 dice que la roca es Cristo. Quizás léamelo, Mari, por favor, Primera de Corintios 10:4.
3: Y todos bebieron la misma bebida espiritual, porque bebían de la roca espiritual que los seguía, y la roca era Cristo.
1: Fíjense, dice aquí la Escritura que la roca era Cristo, y viene aquel y le mete dos con la vara. Y salió, hermano, y salió agua de la peña, sí. Y todos bebieron y se saciaron, sí. ¿Y qué pasó pues entonces, hermano? En el momento, nada. Pero allá, vea, cuando ya iban a entrar a la tierra prometida, ¿verdad?, cuando estaban enfrente ya, a las puertas, ¿verdad?, de Canaán, dijo Moisés, vamos a entrar a la tierra prometida, a la tierra que fluye leche y miel. Vamos a entrar ahorita a la tierra de la promesa. Motivado Moisés. De repente oí una voz que le dijeron, a ver Moisés, a ver, ¿cómo dijiste? No, pues que vamos a entrar, Señor. A ver Moisés, le dijo, vení para acá. Vamos, eso en orquesta, le dijo. Aquí, le dijo, no van a entrar todos. Mira, vos aquí te quedás, le dijo. Y todos, le dijo, los que andaban rezongando, todos los que andaban haciendo berrinche y de desobedientes, le dije, no van a pasar a la tierra prometida. Ah, sí, entonces, ¿quiénes van a entrar?, le dijo Moisés. Solo los menores de 20 años, le dijo, van a entrar. Y vos, le dijo, camina para allá. ¿A dónde, Señor? Rumbo al monte Nebo, le dijo. Allá a la cumbre del Pisga, allá te vas, le dijo, y allá te vas a morir, le dijo. No lo dejó entrar. No lo dejó entrar. Y a todos los mayores de 20 años, los rebeldes, ¿verdad?, los que por todo se quejaban, los que solo eran viajes de regreso para Egipto, a todos los mató en el desierto. No los dejó entrar. Moisés, sí, Señor. No vas a entrar, le dijo. ¿Pero por qué, Señor? ¿Te acordás de Cades Barnea?, le dijo. Allá en el desierto de Sin. Te dije que le hablaras a la peña y la golpeaste dos veces. Por eso no vas a entrar a la tierra prometida. Camina para allá, le dijo. Es más, le dijo, no quiero ni siquiera que te anden poniendo candelas, le dijo, ni que te anden rezando el rosario, ni que te anden haciendo novenarios, le dijo, ni que te anden poniendo flores, le dijo, ni haciéndote tamales tampoco. Así que le dijo, mira, te vas para allá, le dijo, y te voy a enterrar donde nadie sepa. Para que no te anden haciendo homenaje, para que no te anden dando tributos, le dijo. Para que no te anden venerando. Se lo llevó. ¿Y qué fue esto? pesaron a Moisés. ¿Qué le pesaron a Moisés? Las acciones. ¿Se las pesaron? ¿Quién dice que a usted y a mí no nos va a pesar el Señor cuando venga Él por su iglesia? ¿Quién dice que no lo van a pesar? ¿Y si le encuentran exceso de orgullo? ¿Y si le encuentran exceso de soberbia? ¿Y si le encuentran falta de perdón, falta de justicia en su corazón? ¿Usted cree que no le van a pesar el corazón? Y usted, como siempre decimos, usted puede cantar el corito: me voy con él, me voy con él, yo no me quedo, me voy con él. Pero si le pesan el corazón, pues ese es el asunto. Porque a Belsasar, miren, le pesaron también. ¿Se acuerda de Belsasar, no? El hijo de Nabucodonosor, un descendiente de Nabucodonosor. ¿Se acuerda de él? Allá en Daniel 5, ahí está la historia. De repente Dios mandó una mano que se puso a escribir en la pared. Y la mano empezó a poner mené, mené, tekel, uparsin. Y nadie sabía qué significaba. Era un lenguaje del cielo. Era un lenguaje en el cual nadie en esta tierra podría descifrar. Y mandó a llamar a medio mundo. Y nadie pudo. Pero alguien por ahí le dijo: mira, hay uno que se llama Daniel. Y en los tiempos de tu padre, él era el que resolvía este tipo de enigmas. Mándenlo a traer, dijo. Y ya llegó Daniel, y él fue el que le interpretó aquella escritura en la pared. Pero le pesaron el corazón a Belsasar por sus acciones. Y ahí nosotros encontramos, ahí en Daniel 5:27, léamelo, Mari, por favor.
3: Dice: tekel, pesado ha sido en balanza y fuiste hallado falto.
1: Va. Pesado ha sido en balanza y fuiste hallado falto. Y por eso que, como comenzamos diciendo, y el mismo Dios de paz os santifique por completo, y todo vuestro ser, espíritu, alma y cuerpo, sea guardado irreprensible para la venida de nuestro Señor Jesucristo. Son tres áreas allí: espíritu, alma y cuerpo. Y las tres dice que deben de estar, ¿qué? Irreprensibles. Porque a Belsasar se lo dijeron: pesado ha sido en balanza y fuiste hallado falto. Por eso hoy, en esta dispensación de la gracia, ¿verdad?, donde todo es más fácil, aprovechemos la oportunidad. No la dejemos ir, hombre. En cuanto sea posible, dice la Escritura, estad en paz con todos los hombres. Hay que estar limpios. Hay que estar guardado. Hay que estar, ¿qué?, preparado. Por eso, cuidado, ¿verdad?, con la pérdida de oportunidades. Cuidado con la pérdida de oportunidades. Léame Lucas 19, capítulo 19, versículo 5, Mari, por favor.
3: Cuando Jesús llegó a aquel lugar, mirando hacia arriba, le vio y le dijo: Zaqueo, date prisa, desciende, porque hoy es necesario que pose yo en tu casa.
1: Fíjese esto. Fíjese que Zaqueo supo que Jesús iba a estar en la ciudad. Zaqueo sabía que Jesús iba a pasar por ahí. Y Zaqueo, fíjese, había oído grandes cosas de Jesús. Y Jesús, pues, llegó al pueblo, llegó al town, ¿verdad?, llegó a Jericó. Y Zaqueo, pues, hizo lo suyo. Fue al lugar donde Jesús iba a pasar. Y era mucha gente. Dice que a Jesús, usted sabe, lo seguían, ¿qué?, multitudes. Y era mucha gente, ¿verdad?, viendo a Jesús. Y Zaqueo, dice la Escritura, que era pequeño de estatura. Y, pues, vino Zaqueo y se subió a un árbol, a un sicómoro, dice el libro de Lucas. Y Zaqueo pues llegó que temprano, porque dijo, vea, no vaya a ser que pase y no lo vea. Y Jesús, fíjese, en medio de aquel gentío, vuelve a ver hacia un lado y lo mira, vea, y reconoce que hay alguien arriba en un árbol interesado en ver qué tanto le habrá costado, no le sabría decir. ¿Cuál era la altura del árbol? Tampoco lo sé. ¿Cuántas ramas tenía? Tampoco lo sé. Usted, como siempre le digo, hágase una imagen. Pero, ¿qué tanto le costó? No sé. Pero Jesús iba pasando y vio para un lado y vio, ¿verdad?, a aquel hombre subido en el árbol. Y como Jesús reconoce, ¿verdad?, lo que una persona puede tener en su corazón, el deseo sincero de querer conocerlo, ¿verdad?, de tener una buena plática con él o una buena amistad con él. Y todos, ¿verdad?, decían, ahí viene Jesús, decían todos, ¿verdad?, ahí viene Jesús. Y aquel, pues, arriba del árbol, todos decían, ahí viene el profeta, ¿verdad?, el que hace milagros, el que sana, el que cura, el que levanta muertos. Y Zaqueo decía, ¿verdad?, yo quiero verlo. Zaqueo decía, yo quiero conocerlo, yo quiero verlo cara a cara, yo quiero comprobar lo que todos dicen, yo quiero saber si Jesús es lo que todo mundo dice. Y cuando Jesús va pasando frente a Zaqueo y mira hacia un lado, ve hacia arriba y ve a Zaqueo y le dice, Zaqueo, date prisa, baja del árbol, porque hoy es necesario que vaya a tu casa. Mire qué bonito. Mire que yo lo veo, como le digo, yo me hago una imagen de las cosas y digo yo, híjole, ¿verdad? Lo que habrá pensado que Zaqueo en el momento. Zaqueo quizás dijo, ay, me llamó por mi nombre. En medio de toda esta multitud, en medio de toda esta gente, se dirigió a mí. Es que eso, digo yo, ¿verdad? Yo hay veces veo a las figuras públicas, ya sea deportistas, políticos, o usted sabe, ¿no?, cantantes, artistas, situaciones. Y yo veo hay veces, ¿no?, y va, pues, ya ve los reflectores, las cámaras, las luces, esto, lo otro, y toda la gente, y gritando, y todo, y ellos pasando por en medio, con guardaespaldas y todo, porque son multitudes las que están en su entorno. Pero de repente yo veo al político, al cantante, yo no sé, al deportista, y de repente rompe la línea donde va, y se va y se dirige directamente hacia una persona específica, y va y le da la mano. Se le estrecha, lo abraza, y esa persona, ¿verdad?, lo abraza, muy emocionada también, porque tal vez se conocen, porque fueron compañeros de escuela, porque, qué sé yo, por la razón que sea. Y todos los reflectores rápido viendo, ¿verdad?, que ese artista, que esa figura pública se acercó a X persona, y la sacan en los noticieros, y en la revista, y esto y lo otro, y va. Y digo yo, quizás digo yo, Zaqueo se sintió, pero de la misma manera. Zaqueo dijo, ve, me llamó por mi nombre. En medio de toda esta multitud, en medio de todo este gentío, se dirigió a mí. Me habló. Y no solo eso, me llamó por mi nombre. Y me dijo que quería hoy ir a comer conmigo a mi casa. Teniendo al Señor tal vez mejor el lugar. No, decidió ir, ¿qué?, a mi casa. Amigo, ¿cuántas veces el Señor lo ha llamado? ¿Cuántas veces el Señor lo ha buscado? ¿Cuántas veces el Señor lo ha llamado por su nombre? ¿Cuántas veces le han dicho a fulano de tal, hoy es el día de salvación, quiere usted recibir a Cristo como su Señor y su Salvador? Dios lo está llamando, Dios lo está buscando. Y usted llegó de visita a una iglesia, pero cuando entró le tomaron su nombre, y cuando le hicieron el llamado, lo llamaron por su nombre, y usted dijo, no, es el hombre que está ahí parado hablando, ese es el que me... Muchas veces ese es el instrumento de Dios, ¿para qué? Para hablarle, y se dirigió a usted, ¿qué?, por su nombre. Si Jesús, amigo, siempre se le ha acercado. Si Jesús siempre, mire, lo ha buscado con las intenciones de tener una bonita comunión con usted. pero usted le ha despreciado. Usted le ha huido al Señor. ¿Cuántas veces ha tocado el Señor la puerta de su corazón? ¿Cuántas veces a través de este programa, ya al final, verdad, que le hace un llamado para venir a Él y no ha querido? Pero Zaqueo no despreció la oportunidad. Zaqueo inmediatamente le abrió las puertas de su casa primeramente y le recibió, ¿qué? Dice la Escritura, gozoso. ¿Y qué dijo Jesús cuando estaba, verdad, con Zaqueo, gozándose? Estaban alegres, estaban compartiendo, porque hicieron una bonita, ¿qué? Conexión, un buen momento. ¿Y qué dijo Jesús? Hoy ha llegado la salvación a esta casa. Fíjese que con la compañía de Jesús viene, ¿qué? La salvación. Con la compañía de Jesús, con la comunión de Jesús viene, ¿qué? La vida eterna. Usted recibe a Jesús y con Jesús llega también la salvación. Así que, amigo, cuidado con la pérdida de oportunidades. Cuidado con el rechazo. Zaqueo tuvo la oportunidad y no la despreció. Zaqueo, ¿qué? La aprovechó al máximo. Le sacó beneficio a la visitación. ¿Por qué? Yo considero que todos tenemos un momento de visitación del Señor. Todos tenemos un encuentro donde Jesús se nos acerca, pero de una manera plena. Sentimos la necesidad, sentimos la presencia, el toque de Dios, el llamado de Dios. Y si usted se encuentra en una situación de estas que le estoy describiendo, no deje ir, hombre, la oportunidad. Siempre cuidado con la pérdida de ¿qué? De la oportunidad. Siempre cuidado. Porque hay oportunidades que solo se presentan una vez en la vida. Y yo aquí le podría contar en mi vida personal. Hay oportunidades que una sola vez se presentan en la vida. Y las dejamos ir. No deje ir la oportunidad de tener a Cristo en su corazón. Veamos otro. Siempre siguiendo, ¿verdad? Cuidado con la pérdida de oportunidades. Y estos versículos nos hablan de los 10 leprosos. Lucas capítulo 17, versículo 12, y léame del 13 también.
3: Y al entrar en una aldea, le salieron al encuentro 10 hombres leprosos, los cuales se pararon de lejos y alzaron la voz diciendo: Jesús, Maestro, ten misericordia de nosotros.
1: Amén. Fíjense que estos leprosos estaban en un leprosario. El leprosario era un lugar donde usted pues no podía entrar. Una persona sana no podía entrar. Era un lugar de confinamiento. Un lugar de aislamiento. Y en los tiempos bíblicos, ¿verdad? A la persona se le empezaba viendo, ¿verdad? Una manchita blanca. Como tiña. Y luego esa manchita se iba viendo, vea, entre amarilla y verde, tipo pus, pero sin líquido. Y esa mancha empezaba a crecer. Y las personas, ¿verdad?, se las veían esas manchas en esos espejos de bronce bruñido, esos espejos de metal, ¿verdad?, esos espejos como los que hay en las cárceles, ¿verdad?, que no son vidrio, sino que es metal. ¿Ya? Y los ponen para que los presos pues no los vayan a quebrar y con ellos pues se hagan daño. Entonces en esos tiempos así eran los espejos de metal. Le dice bronce bruñido, dice. Y las personas, ¿verdad?, iban ya cuando se miraban en esos espejos y se miraban la mancha y todo. Y las personas pues se iban donde el sacerdote. Y ellos pues empezaban a revisar la mancha y la iban midiendo.

y vuelve, ¿verdad?, en 2 semanas. A las 2 semanas, ¿verdad?, ya llegaba otra vez la persona y ya le decía al sacerdote: mira, te ha crecido un poquito, pero todavía no estoy convencido. Vete otra vez para tu casa y vuelve en otras 2 semanas. Y la persona, pues, feliz, ¿verdad?, porque el sacerdote, vea, no lo mandaba para el leprosario a confinarse. Pero de repente, ¿verdad?, la manchita le crecía y ya se le hacía, ¿verdad?, una llaga. Y le empezaba a supurar. Y ya llegaba donde el sacerdote, ¿verdad?, con el parche, ¿verdad?, ya llegaba ahí con la curita puesta. Y entonces ya, pues, el sacerdote le decía: ay, no, ya se puso fea. Esto que tenés, pues, ya es lepra desarrollada. Ahora sí, vete al leprosario para que no vayas, ¿verdad?, a contagiar a tus familiares y a la gente que está a tu alrededor. Y la lepra, pues, en esos tiempos era que una enfermedad terminal. No había cura para ella. El que se entraba en una lepra, eso era, y usted sabe, la lepra es un cáncer, digamos, en la piel, y empieza a comerse la piel. Y es una enfermedad, ¿verdad?, terrible. Y entonces, y ya, pues, le decía al sacerdote: vete para el leprosario. Y venía la persona, ¿verdad?, y agarraba su ropita y se despedía de su familia. Y se iba triste, ¿verdad?, al leprosario, que era un sitio de piedra. Era una cueva, una gruta, que solo tenía entrada, pero no tenía que salida. Y ellos, pues, hacían, enfrente de la entrada, hacían los mismos leprosos, hacían una línea de piedra a cierta distancia, muy lejana, hacían esa línea de piedra, y hasta esa línea de piedra podía llegar el leproso, y también los familiares que venían a visitarles, los que venían a dejarles como ropa o les venían a dar comida, hasta ahí también llegaban los familiares, hasta esa línea. Ninguno pasaba de un lado para el otro. Tanto el sano por no contaminarse y también el leproso, ¿verdad?, por no contagiar a los sanos. Entonces, y sobre todo, fíjense, en esos tiempos, el leproso, había una ley dada por, ¿verdad?, por el Levítico. Había una ley donde ellos, todo el que estaba ya leproso, tenía que andar, si salía de ese límite que se le había puesto, tenía que andar una campanita y empezar a gritar: ¡leproso! ¡Leproso! ¡Leproso! ¿Para qué? Para que la gente, ¿verdad?, no se le acercara, para que la gente, ¿qué?, se le retirara. Entonces, era una ley que ya estaba para ellos, que ya estaban, pues, ¿verdad?, en esa fase terminal. Y eso era algo que estaba estipulado, porque la lepra en ese tiempo era, ¿qué?, contagiosa. ¿Cuántas veces, digo yo, habrá ido ese leproso donde el sacerdote? ¿Cuántas veces, verdad, usted ha ido donde el sacerdote, ha ido donde el pastor? ¿Cuántas veces ha ido a la iglesia y no ha querido recibir a Jesús? ¿No ha querido qué? Venir a Jesús. Porque su corazón muchas veces no es lo suficientemente esponjoso, porque no tiene a veces la fe suficiente, porque no quiere el compromiso, porque piensa que si usted viene a Jesús, usted tiene que cambiar un montón de cosas, porque usted debe de dejar ciertas cosas, y en el corazón muchas veces no está la disposición para cambiar ciertas cosas. ¿Cuántas veces ha buscado a ministros, pero nunca ha buscado a Jesús? ¿Cuántas veces ha dejado ir la oportunidad de recibir a Jesús? No es porque Dios no lo busque, no es porque Dios no lo llame, no es porque Dios no esté en la disposición de alcanzarlo, de resolverle, de bendecirlo, de ayudarlo, sino simplemente porque somos reacios al llamado de Jesús. Y fíjese, no queremos recibir a Jesús en nuestro corazón. Y venir a Jesús, fíjese, es a cambio de nada. Es a cambio de, mira, a nadie Cristo le ha dicho: mira, yo te doy salvación y tú me das la cartera. Nosotros en eso no encontramos eso. Si lo único que Jesús nos pide, ¿qué es? Son nuestros pecados. ¿Y para qué nos pide los pecados el Señor? Para perdonárnoslos.

0: leprosos que oyeron, vea, el bullicio de la gente, y se dieron cuenta que Jesús era el que iba entrando a la ciudad. Los leprosos oyeron que Jesús iba entrando, ¿qué? A Samaria. Y fíjese que cuando se dieron cuenta que era él, ¿qué hicieron? Salieron a la carrera. Se salieron del lugar, ¿verdad? Se salieron del leprosario, lo cual era prohibido. Porque si los encontraban así, la gente los apedreaba. Porque era castigo de muerte. No podían salir de aquel lugar de confinamiento sin seguir las directrices dadas por la ley. Pero a ellos les valió. Se salieron, ¿ve? De todas maneras dijeron, si muertos ya estamos, porque esta lepra es terminal. Y se salieron. Estos leprosos que nosotros vemos aquí, que eran 10, vinieron al encuentro de Jesús. Ellos querían saber lo que Jesús ofrecía. Ellos probablemente habían escuchado, tal vez sabían de las profecías, tal vez alguien por ahí dijo, tal vez alguien mencionó por ahí que había un profeta en otras ciudades donde sanaba a la gente, donde ocurrían milagros, donde hacía prodigio, donde hacía milagros. Tal vez, digo yo, uno tal vez de los 10 tenía la información correcta, y los otros 9 se le agregaron, se le pegaron. Tal vez uno era el que tenía la fe suficiente y dijo, yo voy a ir a ver qué onda allá, yo voy a ir a ver si es cierto todo lo... y dijeron los otros, pues, ¿qué tenemos que perder, ve? Vamos, ve. Y se fueron estos leprosos. Vinieron al encuentro de Jesús. Estos salieron a la carrera a ver qué. Estos dejaron la zona de muerte. Estos dejaron aquello donde los habían establecido para que murieran. Y llegaron y se pararon de lejos, dice aquí la Escritura. Y le gritaron, Jesús, ten misericordia de nosotros. Jesús, ten misericordia de nosotros. Y oiga lo que Jesús les contestó allí en el 14.
1: Cuando él los vio, les dijo, id mostraos a los sacerdotes, y aconteció que mientras iban, fueron limpiados.
0: ¿Sí? ¿No se le acercaron? Todo fue a la distancia, todo fue a lo lejos. Porque también Jesús conoce la situación de cada alma. Todo fue a la distancia, no podían acercarse, y Jesús sabía que por la multitud no podían acercarse. Y ellos se quedaron de lejos, respetuosos de la gente, pero Jesús no los ignoró. A pesar de la distancia, a pesar de la condición de aquellas personas, Jesús los escuchó. Cuando le clamaron por misericordia, Jesús les oyó. Cuando le clamaron por la necesidad que tenían, Dios le escuchó. Y él, solo los leprosos le dijeron que lo que querían era ¿qué? Misericordia. Misericordia. Una palabra explotada mucho por aquí, su servidor. Gracia y misericordia. Y ellos clamaron ¿por qué? Por la misericordia. Y dice que Jesús les dijo, id. Y preséntense, ¿verdad? ¿Qué? Ante el sacerdote. Vayan, le digo. Y dice, y aconteció que mientras iban, fueron limpiados. Y los 10, fíjense. Número 1, obedecieron. Los 10, número 2, siguieron las instrucciones. Mostraos a los sacerdotes. No fueron reacios. No dudaron. Se fueron. Obedecieron las instrucciones. Y Jesús, fíjese, solo eso les dijo. ¿Y qué? Jesús siguió su camino. Y cuando iban caminando los leprosos, vea, para el templo, porque iban donde los sacerdotes, como les dijo Jesús. Cuando iban caminando, dice la Escritura, que la lepra iba desapareciendo. Su piel que se iba restaurando hasta que desapareció por completo. Y los leprosos no llevaban espejo. No podían verse a sí mismos a través de un espejo. Pero uno miraba al otro y le decía: oye, tú no tienes nada. A ver tú, tú tampoco tienes nada. Y luego le decía al otro: a ver vos, estás sano, men. Y tú también. Y se miraron los 10. Y me imagino yo que se vieron todos y dijeron: hey, men, nos sanó. Hey, men, nos sanó a todos. Y quizás rasgaron su ropa y se buscaban en el cuerpo, que vea, indicios que todavía la lepra estaba ahí. Y estaban limpios. Estaban sanos. Estaban sin enfermedad. Aquellos que estaban condenados a muerte, que ya la sociedad misma los había confinado, los había aislado, los había hecho a un lado, Dios les devolvió la vida. Pero ¿sabe cuál fue el reproche de Jesús? Que solo uno volvió. Solo uno volvió glorificando a Dios. Solo uno volvió con el corazón agradecido. Y Jesús dijo: ¿y los otros 9 dónde están? Eso fue lo que preguntó Jesús. Qué lástima, ¿no? Los desagradecidos no volvieron. Solo volvió uno. Y era un samaritano. ¿Es duro? ¿Cuántos favores nos ha hecho Dios? Y no le queremos buscar al Señor con un corazón agradecido. Si no lo hace por amor, o si no lo hacemos por amor, por lo menos deberíamos de hacerlo por agradecimiento. Porque nos sanó a nuestro hijo, a nuestra hija, cuando lo necesitábamos. Porque nos sanó a nosotros. Porque recuperamos el hogar que ya estaba perdido y le pedimos a Él que lo hiciera. Porque nos sanó a nuestros padres. Porque nos dio, ¿verdad? Nos sacó de la cárcel. Porque nos dio esto, nos dio lo otro. Y si nos ponemos a hacer la lista de todas las intervenciones que Dios ha tenido en nuestra vida, la lista es larga. Porque cuando no tenías para comer, Dios te dio. Porque cuando no tenías dónde vivir, Dios te suplió. Porque alguien te dio ropa, porque alguien te dio techo, porque alguien... ¿Y qué? Dios puso en el corazón de esa persona que lo hiciera. Las oportunidades muchas veces que Dios nos ha dado para tener un encuentro con Él. Y aún así, no lo hacemos. ¿Cuántos leprosos, digo yo, habría en el leprosario? Pero solo 10 salieron. ¿Cuántos, digo yo, se quedaron adentro del leprosario? No les interesó, no les llamó la atención, no les importó. ¿Y qué pasó? No aprovecharon la oportunidad de ser sanos. Y recuerde que con Jesús, junto con el milagro, también llega la salvación. ¿Cuántos, pienso yo, solo vieron pasar a Jesús, pero no le pidieron nada? Solo lo vieron de lejos. Pero los otros brincaban y saltaban pidiendo y clamando: Jesús, ten misericordia de nosotros. No dejaron ir la oportunidad. Pero los otros no creyeron que Él podía sanarlos. No creyeron que Jesús podía darles nueva vida. ¿Cuántos quizás adentro, ¿verdad?, en el leprosario estaban, ¿qué?, platicando? ¿Cuántos quizás, verdad, estaban, ¿qué?, en algún pasatiempo, en los quehaceres tal vez de lo que se hacía allí adentro, ¿verdad?, esperando nada más, verdad, que la muerte, ¿verdad?, llegara a sus vidas, y dejaron pasar, ¿qué?, la oportunidad. No deje usted pasar la oportunidad de tener un encuentro. encuentro con Jesús. Quizás estos 10 leprosos, ¿verdad?, uno a uno empezaron a caminar, a levantarse y seguir al otro y al otro, ¿verdad? Y todavía aquellos que estaban allá le dijeron, ¿para dónde van? No, es que dicen que viene un profeta, es que dicen que viene Jesús, es que dicen que viene el que sana, es que dicen que viene el que levanta muertos, el que cura, el que salva. Y aquellos simplemente oyeron lo que los otros les dijeron, pero siempre se quedaron sentados. Siempre se quedaron, ¿qué? Haciendo las cosas que siempre habían hecho. Por eso, amigo que me escucha, que no nos pase lo mismo, hombre. Y le digo otra cosa. Hay oportunidades en la vida que solo llegan una vez y no vuelven a presentarse. Por eso usted no deje pasar la oportunidad de tener un encuentro personal con Jesús el día de hoy. Eso es importante. Venga Jesús. Abra su corazón. No siga renuente. No siga con sus ideas. Es que esto, que el otro, que aquí, que allá. Estamos hablando de tener un encuentro con Jesús. Es más, no le hablo ni siquiera un cambio de religión. Le estoy hablando de tener, ¿qué? Una relación personal con Jesús. Aquí yo no estoy hablando de religiones. Estoy hablando de acercarse. Estoy hablando de ¿qué? De abrir el corazón. Porque esa es la manera. Y siempre se lo he explicado. ¿Por qué tenemos que recibir a Jesús? Porque Adán, cuando pecó, lo sacó de su corazón, lo sacó de su vida allá en el Edén. Ahora, en el tiempo de la gracia, en el tiempo del Nuevo Testamento, en el tiempo de Jesús, en el tiempo del Espíritu, nosotros recibimos a Jesús y lo volvemos a meter en nuestro corazón. Adán lo sacó allá, nosotros lo metemos aquí. La Escritura nos dice, a los suyos vino y los suyos no le recibieron. Mas a todos los que le recibieron, a los que creen en su nombre, les dio potestad de ser hechos hijos de Dios, los cuales no son engendrados de sangre, ni de voluntad de carne, ni de voluntad de varón, sino de Dios. Si usted en esta mañana toma la decisión de venir a Jesús, haga esta oración conmigo. No deje ir la oportunidad que Cristo una vez más le está dando. Haga esta oración conmigo. Señor Jesús, gracias por llamarme. Gracias por buscarme. Reconozco que soy pecador. Perdona mis pecados. Me arrepiento. Soy pecador. Creo que eres Dios y que moriste en la cruz por mis pecados y que resucitaste al tercer día. Ayúdame a ser cada día mejor delante de ti. Inscribe mi nombre en el libro de la vida y regálame la vida eterna. Amén. Si usted hizo esta oración, yo le animo a que pueda congregarse en la iglesia que esté más cerca de su casa y así poder seguir creciendo en el conocimiento de Dios y de la vida eterna. Por mi parte ha sido todo. Que pase un feliz domingo y lo espero el próximo domingo a la misma hora por esta misma estación. Mari.
1: Amén. Que Dios le bendiga.
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